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1: 21 horas, 30 minutos.
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1: 21 horas 59 minutos.
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1: 22 horas, 29 minutos.

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1: 22 horas, 54 minutos.
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1: 23 horas, 59 minutos.
0: 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Muy buenas noches.

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1: 7 de la mañana, 2 minutos.

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6: 9 de la mañana, 4 minutos.
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sentí nada. Pero bueno, luego vamos a revisar ahí detalles, ¿eh? Luego también revisamos lo que ocurrió en Santiago, que de verdad que lo encuentro terrible, de verdad terrible. Luego revisamos esas informaciones, ¿ya? La bienvenida, como siempre, a todos quienes están ya en sintonía, ¿cierto? A quienes están conectados a través del 99.3, a usted que nos sintoniza a través de la señal online, www.radiocreación.cl. Saludamos a don José, ahí que está en sintonía desde Talcahuano, que me avisaba tempranito. No se escuchan, no se escuchan. No sacaba nada con avisarme tempranito, don José, porque yo llego a las 8:30. Ahí vi su mensaje y ya estamos conectados totalmente, ¿cierto? Muchas gracias por estar en nuestra sintonía y que tenga un bello día. 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Bueno, como les decía, el día de hoy también hay con informaciones, ¿cierto? Lo ocurrido ahí en Santiago, de verdad que tengo por acá que, por ejemplo, no hubo tiempo de anticipar una situación así. Senapred explica por qué no hubo SAE en Las Condes. También tengo por acá que con estado de catástrofe en Las Condes y 10 comunas sin clases el día después del aluvión en la región metropolitana. Retiran decenas de vehículos arrastrados por aluvión en San Carlos de Apoquindo. Oye, es que de verdad, hoy está una micro grabando a la gente desde adentro de la micro, gente arriba de la micro. Yo en un principio cuando vi eso dije, mira, un bus de estos de carabineros, pensando que era verde oscuro, pero no. Era la micro que iba tapada de lodo. Impresionante, ¿eh? Impresionante todo lo que hemos estado viendo ahí en televisión con respecto a este aluvión que... escuchaba una señora en redes sociales que la entrevistaron en un canal de televisión. Dice que ella nunca había vivido algo así. Dice que de la nada se oscureció el cielo así, pero impresionantemente así, pero de una. Y de la nada empiezan a caer granizos y una lluvia torrencial, pero que dice que ella, que ya madura ya, dice que jamás había vivido algo así. Bueno, en muchas partes del país hemos vivido cosas que nunca antes habíamos vivido, los famosos tornados, estas lluvias en primavera, nieve donde no ha caído nunca nieve, etcétera. Una cantidad de situaciones ahí de la naturaleza que jamás habíamos vivido. Qué terrible. Luego vamos a revisar ahí el detalle de estas informaciones, ¿eh? Les cuento también que hubo suspensión de clases el día de hoy en la Escuela Enrique Sañartu Prieto. Se informa a la comunidad educativa de la Escuela Enrique Sañartu Prieto que debido al corte de suministro de agua por trabajos en la matriz ubicada fuera del establecimiento realizado por las empresas de Desvío, se suspenden las clases. Agradecemos su comprensión y solicitamos mantenerse atento a los canales oficiales del establecimiento. Bueno, de hecho, yo tampoco tengo agua. No tengo agua, pero fui a buscar agüita a mi casa para tomarme un café. Gracias a Dios vivo cerca. Sí, porque está algo pasó aquí fuera en la Avenida Vial, más o menos entre la plaza y calle Manuel Palacios. Se rompió una matriz, creo, porque está hay mucha agüita y está ahí el personal de Esbío arreglando. ¿Hasta cuándo estaremos sin agüita? No lo sé. Y es por esa razón que también, cierto, se suspendieron las clases ahí en la escuela Enrique Sañartu Prieto, para que usted sepa que sus niños deberían ya haber llegado a su casa. Oye, algunos dirán, aguanta la madre, pasemos a hablar por la radio. Y queríamos ser ahí la cimarra y no con los amigos de alguna parte. Sí, disculpen, chiquillos, disculpen. Nos vamos a ir a la portada musical, así es. Las 9 de la mañana ya con 10 minutos. Aquí comienza Tu Gran Mañana.

9 de la mañana con 17 minutos. Oye, continúan subiendo videos de lo ocurrido ahí en Santiago. Oye, qué impresionante la fuerza del agua. Impresionante, impresionante. Un verdadero río. Lo que río con barro, con palos por ahí, con de todo, basura, de todo. Qué terrible, ya. Nos vamos de inmediato a revisar el pronóstico del tiempo para este fin de semana. En Chillán el día de hoy se esperan 18 grados de máxima, nublado, y por la tarde algunos chubascos débiles con probabilidad de tormenta eléctrica. Para este día sábado, cubierto, variando nublado, con mínima de 7, máxima de 17 grados. Y para este domingo, nublado, con mínima de 9, máxima de 19 grados. Y la agüita volvería ahí levemente el día martes por la tarde-noche. En Concepción, el día de hoy, máxima de 16, nublado y cubierto chubasco nublado y chubascos aislados. Por la tarde un poquitito más seguidito los chubascos, ¿cierto? Pero ya por la noche nublado. Nublado también para el día sábado, con mínima de 8, máxima de 15. Y para el domingo, mínima de 10, máxima de 16, con jornada también nublada. Agüita no se ve el resto de la semana. La verdad es que nada de nada hasta el momento. En Los Ángeles, nublado, con chubascos débiles durante la tarde, con máxima de 19. Para este día sábado, mínima de 7, máxima de 18, cubierto, variando a nublado. Y nublado también para el domingo, con mínima de 9, máxima de 19 grados. Lunes sin agüita también, llegando algunas gotitas de lluvia el martes por la noche. Recuerden que el lunes feriado. ¿Sacaron la basura, chiquillos? Yo les recuerdo, porque acuérdense que el lunes feriado. Aunque tenga poquita basura, sáquela, porque si no se la acumula el fin de semana. Ahí está el pronóstico del tiempo. Hola, buenos días, señorita Maripaz, que tenga lindo día. Un saludo a todos los que escuchan Radio Creación. Muchas gracias, Gabriel, igualmente para usted. Un excelente día viernes. Ahí está el saludo de Gabriel, que ya está en sintonía. Ya, nos vamos a ir a la pausa. Un tema musical antes, por supuesto, y a la vuelta volvemos a revisar todo esto ocurrido el día de ayer, esta catástrofe, este aluvión que arrasó con vehículos. Oye, se metió hasta unas clínicas. De verdad que lo encuentro. Veía un video de una chica que decía, en su pieza, era un río que pasaba por su pieza. Impresionante, ¿eh? Impresionante, ese es el niño, pues, el niño. Y quizás cuántas cosas más van a pasar, oye, con este. No quiero ser pájaro malagüero, pero están pasando cosas de verdad que impresionantes. Ya, nos vamos a la música. Escuchamos a Maluma y este contrato.

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6: 9 de la mañana, 30 minutos.
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1: Yo era de un barrio pobre del centro de la ciudad. Ahí estaba Juan Luis Guerra. Me enamoro de ella. 9:35, comenzamos a revisar informaciones y vamos. Bueno, vamos con esto, ¿cierto? Que terrible aluvión que cayó, o sea, que arrasó con todo ahí en Santiago, sector Las Condes, San Carlos de Apoquindo. El gobierno acaba de entregar ahí un balance. Hay más de 2.000 casas con daño y 50 personas aisladas. El ministro del Interior, Claudio Alvarado, junto a la directora de SENAPRED, Alicia Cebrián, encabezaron esta mañana un punto de prensa donde se entregó un balance tras el fuerte aluvión que afectó la jornada del jueves, ¿cierto?, a la comuna de Las Condes, región metropolitana. La prioridad sigue siendo la seguridad de las personas, comenzó diciendo el ministro, para luego confirmar que hasta ahora hay 6 personas lesionadas que fueron debidas y oportunamente atendidas y no existen denuncias vigentes por presuntas desgracias. En relación a lo mismo, señaló que se ejecutó una evacuación de un número bajo de pacientes desde el hospital de la Universidad Católica. Es importante señalar que toda la red de salud está preparada y habilitada en caso de ser necesario. Además mencionó que el Estado se encuentra plenamente desplegado y en acción ininterrumpida en el territorio para recuperar conectividad, recuperar la afectación en calles, en viviendas, y para eso hay un despliegue de maquinaria tanto del Ministerio de Obras Públicas como también apoyos de las empresas privadas. Y se ha habilitado un centro de operaciones en el Claro Arena, donde se van a ir coordinando diferentes tipos de acciones, fundamentalmente opciones de ayuda que la comunidad en forma voluntaria o espontánea quiere realizar y desde allí se va a coordinar. Por otra parte, la directora de SENAPRED hizo un balance sobre los damnificados a nivel nacional debido al sistema frontal de esta semana. Tenemos un total del tramo entre Coquimbo y la región de Los Lagos de 118 personas damnificadas, 147 personas albergadas que se concentran en la totalidad de la región metropolitana, 50 personas aisladas y 6 personas lesionadas. Respecto al daño en viviendas, Sebrián indicó que estos números, como siempre informamos, son preliminares en la medida que los equipos municipales puedan ir haciendo el levantamiento, sí van a ir actualizando estas cifras. Tenemos hasta esta hora, 75 viviendas declaradas con daño mayor, la mayoría de ellas, por supuesto, aquí en la región metropolitana, y 2.285 viviendas con daño menor, y otro número por confirmar de viviendas en evaluación. Sobre la conectividad de interrupciones de caminos, declaró que tenemos algunas rutas que han debido ser cerradas preventivamente, producto de desbordes de esteros en la región de Valparaíso. Tenemos una situación en la comuna de Santa María, Calle Larga, San Esteban y Quilpué. Misma situación aquí en la región metropolitana, donde se han generado algunos cortes de ruta producto de activaciones de quebradas en la comuna de Lo Barnechea, en el sector de Las Condes, donde se generó este aluvión. Añadió además que también en San José de Maipo, en la ruta G25, en el sector San Gabriel, hay un corte preventivo también por activación de algunos cursos de agua. En la comuna de Lampa tenemos el desborde del estero Lampa y en la comuna de Colina, la crecida del río Colina. En la región de O'Higgins se mantiene el cierre preventivo de la ruta I-45, sector Termas del Flaco, en la comuna de San Fernando. Y así también se hizo un corte preventivo en la ruta I-498, en el kilómetro 6, en la comuna de Pichilemu. Para cerrar, la directora de SENAPRED hizo un llamado a las personas de no acercarse a las zonas del aluvión en la comuna de Las Condes. Hay un alto movimiento de recursos, de personas de emergencia, de maquinaria trabajando y la prioridad es esa. Ahí está entonces, más de 2.000 casas con daños, 50 personas aisladas. El gobierno entrega este balance tras aluvión en Las Condes. Qué terrible, oye. De verdad que lo encuentro, y los videos, ni qué decir. Decenas de vehículos arrastrados por el aluvión. Porque desde la medianoche comenzó ya el retiro de decenas de vehículos arrastrados por este aluvión en la denominada Zona Cero, en Camino El Alba con San Carlos de Apoquindo. La alcaldesa de Las Condes, Catalina San Martín, dijo que todos los vehículos que quedaron atrapados están siendo movilizados, sacados con grúa y llevados al estacionamiento de la Católica UC Christus. Para tranquilidad también de los dueños, una retroexcavadora limpia y habilita el paso para que una grúa pueda sacar los vehículos. De acuerdo con lo recabado por Radio Bio Bio en el lugar, algunos de estos móviles también son llevados hasta el estacionamiento del Estadio Claro Arena. Cerca de la clínica de la Universidad Católica, que se vio bastante afectada también, se realizaron trabajos con mini cargadores que tienen palas. Estas maquinarias son más reducidas y pueden ingresar a puntos más pequeños. El punto cero, un poco más hacia el sur, en camino El Alba, está más complicado porque los vehículos están aún más enterrados en el barro. Un mini cargador frontal retira parte de este barro y de este material. Luego accede la grúa. De acuerdo con las autoridades, el incendio que se produjo en enero pasado complicó el panorama porque no hubo una retención por parte de la vegetación y todo ese material cayó rápidamente con las lluvias, aproximadamente 15 milímetros en una hora. La alcaldesa pidió paciencia a los vecinos para hacer trabajo durante toda la noche y durante todos estos días. La mayoría de los vecinos fueron evacuados de la denominada zona cero. Por lo mismo, permanece resguardo del personal de seguridad municipal de Las Condes, bomberos y maquinarias dispuestas para poder habilitar lo antes posible el tránsito. Se informó también que el municipio se encarga de las grúas para el retiro de los vehículos. ¿Qué manera de ver, oye, junto con el agua en un río de vehículos que chocaban unos con otros? Imagínense la fuerza del agua, con barro, con todo lo que venía, hasta rocas, piedras grandísimas, mostraban ayer en televisión. Y como les digo, esta micro, que yo juraba, yo dije, mira la micro de carabinero, y no, era roja, pero iba tapada de barro, incluso con personas arriba. De verdad que lo encontré del terror, de verdad, esa es la palabra, del terror. Ay, señor. Nos vamos a ir a la música. A la vuelta les cuento que alza de combustible desata movilización de cerca de 100 camioneros. Esto en San Antonio. Es una burla, así dice. Vamos a revisar esta información. Luego de escuchar a Juan Magán, y esto dice algo más.

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9 de la mañana con 48 minutos. Bueno, continuando con este aluvión, contarles que el Senapred y autoridades de gobierno entregaron este viernes, ¿cierto?, su nuevo balance, que ya habíamos revisado. Durante el punto de prensa se refirieron a por qué no hubo alerta SAE para evacuar el sector de San Carlos de Apoquindo. La directora del organismo de emergencia indicó que no se realizó un llamado a evacuar la zona porque se trató de un episodio súbito. Lo que vivimos ayer fue un evento súbito que se explica principalmente por la gran cantidad de precipitaciones que ocurrió en un corto periodo de tiempo concentrado en ese lugar. No hubo posibilidad de generar procesos de evacuación de manera anticipada. Todo lo que se hizo fue en respuesta a lo que estaba sucediendo en ese momento, y en ese contexto no se justifica el envío de una mensajería SAE porque no había procesos de evacuación de manera anticipada al evento. Sebrián también comentó que el sistema de mensajería SAE se activa para reforzar procesos ya iniciados, o sea, un reforzamiento. La alerta SAE es una herramienta que tiene el sistema para poder apoyar procesos de evacuación cuando se ha tornado la decisión de iniciar estos procesos frente a la inminencia de una posible afectación en las personas producto de un evento. Luego insistió en que los procesos de evacuación se generan con la activación del sistema de respuesta, con organismos del sistema que está en terreno, y el SAE va a apoyar estos procesos de evacuación. La directora también señaló que gracias al pronóstico climático hemos podido tener la anticipación suficiente para poder ir avisando a la gente sobre la eventualidad de precipitaciones, las condiciones de ellas, cuántos días se va a extender este sistema frontal, y todo eso se ha ido haciendo a través de los alertamientos correspondientes. Gracias al pronóstico climático, pero si el pronóstico nunca les dijo que iba a haber un aluvión, o sea, que iba a llover tanto. Es lo que yo le decía, que comentaba esta señora en el video que vi y que la entrevistaron, que dice que de la nada se oscureció mucho el cielo y de la nada comenzó rápidamente a granizar. Muchos milímetros de agua en un corto tiempo, y eso hizo, cierto, que este río de barro, porque fue un río de barro lo que cayó, lo que bajó por estas calles en el sector. Qué impresionante. Se me imaginaba en una escena, no sé si vieron, la donde iban vehículos normales por la calle y de frente venía este camino de lodo con muy fuerte. Se me imaginó como una película así como de terror. Oye, de verdad que impresionante lo que hace la naturaleza. Es impresionante. Bueno, ahí está. No hubo tiempo entonces de anticipar una situación así. Y el Senapred ahí explica entonces por qué no hubo SAE en Las Condes. Saludos para Anita y para Rosalba, que están en sintonía. Hermoso florero que le quedó ahí con, arreglando el florero en su buena compañía. Le quedó hermoso el florerito ahí con sus flores naturales. Saludos, chiquillas. Hola, Maripaz, saludos por acá en Santiago. Pedro Aguirre Cerda, bien, solo lluvia. ¿Sabes qué? No me van a creer, yo me acordaba de Evelyn ayer. Decía, Evelyn, ¿dónde vivirá Evelyn que está ocurriendo esto por ahí? La verdad que me acordé. Son cosas de la naturaleza que pasan. Exactamente, la naturaleza últimamente ya no está avisando nada, nada. De hecho, hasta el, si usted ve el pronóstico del tiempo, ni la dirección meteorológica ya le está chuntando, porque la naturaleza está haciendo lo que quiere. Absolutamente. Porque ayer se esperaba tormenta eléctrica, no hubo nada. Se esperaba lluvia, tampoco llovió. Hoy también se supone que debería llover más tardecito, pero no creo. No creo. Gotitas leves. Evelyn, que tengas un lindo día. Ya, nos vamos a la música. Sí, pausa comercial. Y volvemos con el alza de combustibles que desata movilización de cerca de 100 camioneros en San Antonio. También les voy a contar. Oye, en Venezuela hacen lo que quieren también, ¿ah? ¿Se acuerdan que el año pasado les contaba yo que en octubre Maduro dijo, no, en octubre celebramos Navidad? O sea, para ellos Navidad es cuando a ellos se les ocurre, ¿no? Y ahora me encuentro con que, al estilo Maduro, Delcy Rodríguez adelanta la Navidad en Venezuela para el 1 de noviembre. Jingle bell, jingle bell. ¿Por qué hacen eso si la Navidad en todo el mundo es la misma fecha? No entiendo. Pero bueno, noticias que revisamos en un ratito más.

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9: 10 de la mañana, 3 minutos.
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Trueno por mí. Ahí estaba Marc Anthony junto a Pitbull. 10 de la mañana con 8 minutos. Estamos de vuelta para continuar revisando más informaciones. Bueno, contarles que una caravana de cerca de 100 camiones se movilizará este viernes en San Antonio, región de Valparaíso, para exigir reajustes en las tarifas de transporte congeladas desde el 2021 ante el alza de los combustibles y la próxima instalación de nuevos pórticos de cobro en la ruta 78. La convocatoria es de la Agrupación de Camioneros Independientes de San Antonio. Sus integrantes se concentrarán desde las 10 de la mañana de esta jornada en el sector de Ojos de Mar para dar inicio a las 11 de la mañana al recorrido que abarcará distintos depósitos extraportuarios de la comuna. Bueno, el presidente del gremio, Manuel Araya, sostuvo que el aumento del combustible sumado a la falta de reajustes en las tarifas está comprometiendo la continuidad de los transportistas locales. El alza del combustible, uno, después de los generadores de carga no están acorde con las tarifas. Estamos estancados desde el 2021 con los generadores de carga, que no hay reajuste, y ahora con el alza del combustible hoy subieron 1,000 pesos. Es una burla y una risa para el camionero, para el transportista acá en San Antonio, se expresó. A esto se suma la próxima habilitación de 4 pórticos de cobro en la provincia, 2 en cada sentido de circulación, que según advirtió, elevarán aún más los costos de operación. En ese contexto, la delegación presidencial provincial de San Antonio informó que la movilización no contempla cortes de tránsito ni bloqueos en los accesos al recinto portuario o en las rutas de entrada a la comuna. La delegada presidencial Soledad Loyola entregó los detalles de la manifestación. Y desde la Federación Regional de Dueños de Camiones de la Quinta Región, su vicepresidente Gerardo Álvarez aclaró que la organización no convocó a esta protesta, aunque comparte las demandas del gremio. En paralelo, señaló que a nivel de confederación se trabaja con el gobierno en un mecanismo denominado Fuel Surcharge. ¿Qué le ponen nombre en inglés? Tienen la mala costumbre de estar transformando las fake news, que son noticias falsas. Noticias falsas, no estamos en Chile. Encima me la hacen difícil, oye. Ya, esto permitiría traspasar a los generadores de carga las variaciones en el precio de combustible. Álvarez advirtió que si no se alcanzan los acuerdos con los clientes, las movilizaciones podrían extenderse a otras zonas del país. El dirigente enfatizó que los transportistas no buscan aumentar sus ganancias, sino evitar absorber el incremento del combustible, que según explicó, representa cerca del 40% del valor del flete. Caravana de unos 100 camiones entonces se movilizará en San Antonio exigiendo reajustes en tarifa de transporte ante la alza de los combustibles y próximos pórticos en ruta 78. María, María. Bueno, y al estilo Maduro, pues oye. Pues oye, la presidenta encargada de Venezuela, Delcy Rodríguez, anunció este jueves el adelanto de las fiestas navideñas en el país para el próximo 1 de noviembre, una tradición que llevaba a cabo Nicolás Maduro, capturado cierto en enero pasado por tropas militares de Estados Unidos. Anunció que el 1 de noviembre arranca la Navidad, porque yo sé que la Navidad también activa mucha actividad económica, pero principalmente activa la felicidad de los venezolanos y de las venezolanas. Así indicó la mandataria en la instalación de la Asamblea Anual de Federación de Cámaras y Asociaciones de Comercio y Producción de Venezuela, transmitido por el canal estatal VTV. Maduro decretó el adelanto, entre comillas, de la Navidad en varias oportunidades desde que asumió el poder en el 2013 y que coincidía con momentos de crisis en el país petrolero.

0: En el 2025, el anuncio fue adelanto de las fiestas navideñas, lo hizo en medio del despliegue militar estadounidense en aguas del Caribe, que terminó el 3 de enero con su captura y la de su esposa Cilia Flores, tras varios ataques en Caracas y otras regiones cercanas. Este jueves, la justicia de Estados Unidos acusó a Maduro y a Flores de conspiración para cometer torturas, noticia que también revisamos, ¿cierto? En concreto, describe presuntas torturas llevadas a cabo por Maduro y Flores contra opositores, militares y otras personas detenidas, incluso tres ciudadanos estadounidenses. Esta nueva imputación se suma a los cargos de conspiración para importar cocaína a Estados Unidos y posesión y conspiración para poseer armas destructoras que ya enfrentan ambos en el Tribunal Federal del Distrito Sur de Nueva York. 1 de noviembre, entonces, Navidad en Venezuela. Jingle bell. Oye, que no falte nada para Navidad. Nada de nada. Septiembre se nos pasó así, pero volando. Y octubre por las mismas. Ya la próxima semana, mitad de mes. Y así de rápido está pasando el tiempo. Nos vamos a la música. 10 de la mañana ya con 13 minutos. Antes que el tiempo se vaya, que está Fonseca en esta gran mañana.
1: 1, 2, 3.

Oye, estaba leyendo por acá. Qué impresionante. Oye, lo ocurrido el día de ayer con este aluvión, ¿cierto? Ahí en sector Las Condes, el barrio alto, digamos. ¿Me van a creer que hay una congestión vehicular de automovilistas que esperan el paso para ir a esquiar a Farellones? O sea, yo con lo que pasó, yo no me voy nunca más a meter a una montaña. Pero hay una fila impresionante, dice acá, donde pese a la emergencia en el sector oriente, los automovilistas esperan el paso para ir a esquiar a Farellones. El equipo de Tele13 llegó al lugar y constató la presencia de alrededor 150 vehículos en el taco para subir a la nieve. La situación fue advertida por el propio alcalde de Lo Barnechea, Felipe Alessandri, quien en conversación con Tele3 en vivo acusó falta de empatía de quienes intentan llegar a Farellones donde la ruta está cortada preventivamente. Yo no sé en qué mundo viven o qué les pasa, porque ayer tuvimos esta ruta con varios aludes, con barro, tuvimos que escoltar a unos niños de 9 a 10 años que habían quedado atrapados. Entonces, que estén presionando para abrir la ruta G21 para ir a esquiar. La temporada se extendió hasta noviembre, así es que tengan un poco de calma, así declaró. El edil expresó que viven en Narnia, o sea, no entienden que ayer hubo incidentes graves en la G21. El diálogo con Tele3 en vivo, uno de los sujetos que se encontraba en el taco, manifestó que sabíamos del corte de la ruta, pero aquí estamos esperando a ver si abren el paso, ya que el alcalde Alessandri lo cerró por movimientos de tierra. Yo creo que debe tener harta pega. Nosotros tenemos tiempo para ir a esquiar, así es que abra la ruta luego, porque estamos preparados. En esa misma línea aseguró que no es que estemos presionando, pero como tenemos tiempo libre, podemos ir a subir a esquiar y hay que esperar nomás. Ellos tienen tiempo libre y van a esquiar. Oye, en cualquier momento pasa cualquier cosa con la naturaleza. Y esa ruta obviamente es la que está cortada por aluvión y por lo que ocurrió. Y ellos están, de verdad que aquí se ve la fila interminable de vehículos esperando que esa ruta sea abierta para ir a esquiar. La gente, oye, ¿qué tiene en la cabeza? No sé. Imagínense, ni Dios lo quiera, pasar a algo donde ellos van a esquiar. No sé, una avalancha, porque tú, no sé, porque está ocurriendo tanta cosa extraña en nuestro país. Oye, lo que le pasó al chino con la parvularia. Uno nunca sabe. A todos estos días atrás leí que apareció el auto del chino. Empezó a derretirse la nieve y ahí apareció el auto del chino. Nunca más sonaron estos chiquillos, ¿ah? María, María. Pero no, de verdad que encuentro muy una falta de empatía terrible. O lo ocurrido ahí. Lo encuentro de verdad terrible. Y ellos esperando ir a esquiar. ¿Qué me dicen? Uy, tengo mensajitos por acá. Déjame ver que no puedo abrir el mensaje. Déjame revisar acá. Por acá, buen día. Ay, vale, hay tradiciones que no se pierden. Mi tía Delcy no pierde pisada. Mi tía Delcy, Juanito. Juanito, ¿cómo estás? Así parece, pues no pierden ahí pisada. En noviembre comienza ahí la Navidad en Venezuela. Que tengas lindo día, Juanito. Por acá tengo mensaje a través de nuestro Facebook. Recuerde que usted también se puede comunicar con nosotros a través de Facebook. Radio Creación 99.3 y también a través de nuestro Instagram @radio_creacion_99.3. Hola, mi locutora favorita, que sea un lindo día para usted. ¿Podría escuchar la canción Lo Aprendí de Ti? Ahí está nuestra amiga Roxana. Esa canción Lo Aprendí, sí, sí sé cuál es. Mucho tiempo sin escucharla, Roxana. Ya la vamos a buscar. Roxana y nos escucha desde Yumbel. Muchas gracias por estar en sintonía. Que tengas un bello día, Roxana. Vamos a ver si alcanzamos ahora ante la pausa, si no en la próxima, ¿ya? ¿Con quién nos vamos? Sí, escuchamos a Luis Fonsi con estos girasoles.

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6: 10 de la mañana, 31 minutos.

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1: Buena canción, ¿dónde están las gatas que no hablan y tiran para adelante? Ahí estaba Daddy Yankee, Nicky Jam. Canción de viernes, ¿o no? 10:34. Vamos a continuar con informaciones. Me encontré con este titular. Francisco Vidal por regreso de Bachelet. La derecha anda con colitis. Y les recomiendo Imecol. Dios mío, el titular. Y así es, el exministro Francisco Vidal respondió con ironía a las críticas de la derecha por el regreso de Michelle Bachelet al debate político. Cuestionó que el sector rechazará respaldarla para liderar Naciones Unidas y ahora manifieste incomodidad ante su renovado protagonismo en Chile. Además, aseguró que la exmandataria significó una inyección de ánimo para una oposición golpeada por la derrota electoral. Este viernes, Francisco Vidal abordó las reacciones que surgieron luego de que Michelle Bachelet abriera la puerta a una eventual tercera candidatura presidencial tras responder, yo creo que sí, cuando fue consultada sobre esa posibilidad. Sus palabras generaron entusiasmo en la oposición, pero también críticas en la derecha, donde incluso el presidente Kast planteó la necesidad de evaluar los resultados de las políticas públicas impulsadas durante los gobiernos de la exministra. Frente a este escenario, Vidal recordó que Bachelet estaba dispuesta a asumir la Secretaría General de las Naciones Unidas, pero no contó con el respaldo del actual gobierno, mientras sectores de derecha habían pedido públicamente que se les negara ese apoyo. Yo quería que ella estuviera sentada en Naciones Unidas. La derecha dijo que no. Ahora la tenemos en Chile y la derecha anda con colitis. Yo les recomiendo Imecol. O pastillitas de carbón son buenas también, ¿cierto? Bueno, el exministro también cuestionó a quienes esperan que Bachelet abandone la vida pública después de su frustrada candidatura internacional. Una persona que estaba dispuesta a eso vuelve a su país y ¿qué? ¿Va a estar tejiendo para los nietos? Planteó así en el mostrador, recordando su trayectoria como militante socialista, su oposición a la dictadura, la prisión política y el exilio. En cuanto a los cuestionamientos del oficialismo al legado de Bachelet, Vidal se mostró dispuesto a discutir reformas como la gratuidad universitaria, la tributaria y la laboral. Y aunque sostuvo que no corresponde que la expresidenta responda personalmente cada crítica, para eso están los partidos, están los parlamentarios, los que fueron ministros, etcétera, se afirmó. Bueno, más allá de las críticas de la derecha, Francisco Vidal destacó el impacto que tuvo la reaparición de la exmandataria entre los partidos opositores. Fue una inyección a nosotros que fuimos derrotados abrumadoramente por la derecha, así señaló, describiendo su regreso como una señal de ánimo y esperanza. En esa línea valoró que Bachelet se pusiera a disposición de los partidos y que tenga previsto reunirse con sus dirigentes durante la próxima semana. Sin embargo, aclaró que su regreso no significa que ya exista una candidatura presidencial definida para el 2029. En todo caso, más allá del entusiasmo que despertó Bachelet, Vidal reconoció que la oposición enfrenta un problema que no se resolverá solamente con su regreso, recuperar el respaldo ciudadano perdido en las últimas elecciones. En ese diagnóstico puso especial atención en la seguridad, en un asunto que, según planteó, la izquierda todavía no logra abordar con suficiente profundidad. El derecho a caminar tranquilo por las calles del mundo popular y de las capas medias es tan necesario como un salario digno, así sostuvo. Incluso advirtió sobre el costo político de no comprender esa preocupación ciudadana. Si eso no lo entendemos, somos un conjunto de imbéciles. Así, para Vidal, el retorno de Bachelet representa una oportunidad para reactivar y reunir a la oposición, pero no reemplaza la tarea de reconstruir un proyecto político capaz de recuperar mayorías. Por ahora, la expresidenta tiene previsto reunirse con los dirigentes de los partidos opositores la próxima semana en un encuentro que permitirá conocer cómo pretende traducirse su renovado protagonismo en una coordinación política más concreta. Bueno, ahí está el dato para la colitis, chiquillo, y me colo. Ay, señor. Oye, 20 minutos nos separan ya de las 11. El día de hoy tenemos espacio de salud pasadito de las 11 para que se quede en sintonía, porque también, como siempre, buenísima información que entregamos en este espacio, ¿ya? Cuando dice que no te quiero. Escuchamos de inmediato a Becky G junto al Alfa y esto es Fulanito.
2: ¡Ya! El animal.
3: Fulanito.

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te olviden. 10 de la mañana con 45 minutos, pero no te había olvidado. Buena canción. Continuamos con información, y antes de recordarles que estamos en compañía, ¿cierto?, de Verdulería Don Francisco. 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Y junto a ellos continuamos con informaciones, así es, contarles que la Fiscalía Regional Metropolitana Oriente informó que investigará las eventuales responsabilidades penales tras el fuerte aluvión que afectó al sector de San Carlos de Apoquindo, la comuna de Las Condes. Para ello se instruirá la indagatoria personal especializado del OS9 y el Labocar de Carabineros. La investigación será liderada por el fiscal jefe de Las Condes, Francisco Lanas, y por el fiscal adjunto Manuel Sara, especialista en materias de riesgo. Las diligencias investigativas estarán orientadas en establecer las circunstancias en que se produjo el hecho y determinar si existen responsabilidades penales asociadas a su origen o a su consecuencia. El hecho ocurrió, cierto, a las 17 horas de este jueves, instancia en la que, según videos captados por testigos, el agua arrastró barro, piedras, troncos y rocas por las calles del sector San Carlos de Apoquindo, inundando casas, locales comerciales, centros asistenciales y recintos educativos del sector. Vale mencionar que en este contexto la directora de SENAPRED explicó que se trató de un episodio súbito por la cantidad de precipitaciones en corto periodo de tiempo y que se concentró en el lugar de la remoción en masa. Fiscalía Oriente abre investigación para determinar. Me van a disculpar, pero que alguien abrió la llave ahí arriba en la montaña y lanzó todo el agua con barro y todo. ¿Cómo están buscando responsables de lo ocurrido? No, de verdad que yo no entendí. ¿Usted entendió algo? No, lo encuentro como, o estoy equivocada, no sé. Pero eso de determinar posibles responsabilidades penales tras aluvión. O sea, contra quienes resulten responsables. ¿Responsables de qué? Si esto fue la naturaleza que soltó el agua de una en corto tiempo. Ahí leíamos la cantidad de milímetros que cayeron en tan corto tiempo. ¿No va a haber alguien culpable de eso? Yo no entendí. No sé, si estoy equivocada, que alguien me diga, si entendí mal, no sé. Pero bueno, voy con mensajes. Hola, hola, muy buenos días, señorita Maripaz. Saludos cordiales para usted. Para todos los auditores de Radio Creación 99.3, aquí tenemos un día soleadito en Concepción. Así veo, acá también tenemos solcito, así que está exquisito el día. Saludos, don Rodrigo, que tenga un excelente día viernes. Nos vamos a la música, así es, escuchamos Aventura y esto es El Malo. Luego pausa y volvemos con nuestro espacio Hablemos de Salud.

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3: 11 de la mañana.
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1: Resistiré. 11 de la mañana con 5 minutos, estamos de vuelta. Como ya les había anunciado, ¿cierto? En nuestro espacio Hablemos de Salud, como todos los días viernes. Y este viernes vamos a estar conociendo sobre el programa Espacios Amigables, ¿cierto? De nuestra comuna. Y para eso le vamos a dar de inmediato la bienvenida a Karina Torres, coordinadora de Espacios Amigables de los SFAM de la comuna. Y también está con nosotros Gabriela Díaz, trabajadora social de Espacios Amigables. ¿Cómo estás, Karina? Y Gabriela, ¿cómo están? Bienvenidas.
2: Muy bien, muchas gracias por la invitación.
1: No, gracias a ustedes por estar acá.
3: Sí, muchas gracias y un saludo a toda la gente y la comunidad que nos está escuchando el día de hoy.
1: Ya, vamos a conocer un poquitito más, ¿cierto? Sobre, bueno, en realidad conocer, porque la verdad es que yo en lo personal no sé de qué se trata, así que esa es la idea del espacio, ¿cierto? De poder saber qué es el programa Espacios Amigables, cuál es su principal objetivo dentro de la atención de salud para los adolescentes de nuestra comuna. Cuéntenos un poquitito.

0: Es importante acompañar y cuidar la salud durante esta etapa de la vida, considerando cierto todos los cambios que experimentan los jóvenes durante esa etapa.
1: Claro, bueno, en principal, la adolescencia sabemos que es una etapa que tiene muchos cambios, ya. De hecho, es como la etapa donde mayores cambios se generan en el curso de la vida, ya. Uh-huh. Y junto con los cambios físicos, cierto, también hay una serie de cambios que también son psicológicos, emocionales, y la preparación, obviamente, para la vida independiente. Por lo tanto, el abordar dichos cambios, tanto a nivel de la salud física como también desde la salud mental, es fundamental para asegurar el desarrollo integral de los adolescentes, sobre todo los adolescentes de nuestra comuna, ¿cierto?
0: Claro que sí. Bueno, se habla, ¿cierto?, de una estrategia preventivo-promocional. ¿Qué significa esto en la práctica? Porque, bueno, ¿y cuáles son también algunos de los principales riesgos que busca prevenir y hábitos saludables que buscan promover con este espacios amigables?
2: ¿A qué nos referimos a que sea preventivo promocional? Que busca prevenir riesgos, ¿cierto? En los adolescentes, como el consumo del tabaquismo, ¿cierto? El alcohol, las drogas, ¿cierto? Sabemos que ahora no son drogas solamente como marihuana, también hay tipos, sí, de sustancias como tal llamado las ketamina, que son drogas que están muy adulteradas. Exacto, ¿ya? También la alimentación en exceso de calorías. ¿Qué significa esto? Que no sea nutritiva, que está muy puesto ahora hoy en día la comida chatarra. Eso es lo que buscamos prevenir, ¿ya? Uh-huh. Y por último, no menos importante, hace la prevención del embarazo adolescente, ¿ya? E infecciones de transmisión sexual, ¿ya? El Ministerio este año de Salud publicó que hemos alcanzado la tasa más baja de embarazo adolescente, alcanzando un 80%, ¿ya? Antes era un 60 y ahora este año un 80. Se espera que al 2030 ya se pueda acceder casi y sea una tasa del 100%. O sea, de 1,000 mujeres, 4 son personas adolescentes.
0: ¿Ya? Claro que sí. Es súper importante, o sea, me gusta esa parte porque muchas veces se habla de que, bueno, hay familias, hay mamás, tutoras, ¿cierto? Uh-huh. Que no se atreven a hablar estos temas con los niños, pues, con los, exacto, adolescentes, porque como que no saben llegar, no saben cómo, es que cómo le voy a decir esto, cómo le voy a enseñar esto otro. Y por eso, para eso están ustedes también, para que puedan ahí apoyar en ese sentido a los adolescentes.
2: Exacto, ¿sí? Un ejemplo conmigo, pueden acceder a las consultas, ¿ya? De tipo ginecológicas, y ahí es donde nosotros hablamos de los métodos anticonceptivos, claro, ya, de las infecciones de transmisión sexual, el uso del preservativo, cómo, claro, se ocupa, claro, ya, y por eso estamos igual insertos en los liceos especialmente, ya, para poder hacer la prevención de la mejor manera, ya. También igual promocionamos también hábitos de vida saludables, como es la alimentación, cierto, la actividad física, la salud mental y por último la sexualidad responsable, claro que ya, sí, que los niños o adolescentes tomen decisiones que sean informadas, ya, y tengan las herramientas correctas.
0: Y eso qué mejor que de parte de profesionales, ¿cierto? Porque es una información verídica, ¿cierto? Uh-huh. Además de la atención individual, el programa, ¿cierto?, realiza un trabajo directamente en los establecimientos educacionales y con la comunidad. ¿Cómo se desarrolla este trabajo? ¿Con qué colegio, liceos de Cabrero, Monte Águila han estado trabajando durante este año?
1: Bueno, como el programa está enfocado en facilitar y acercar las atenciones de salud a los adolescentes y principalmente asegurar que todos los adolescentes entre los 10 y 19 años accedan de manera oportuna a sus controles de salud, y en este caso en específico el control de salud adolescente, nosotros hemos, el programa está enfocado en desarrollar, como decía Anita, un trabajo, cierto, bastante comunitario. Por lo tanto, nosotros como programa tenemos una alianza bastante fuerte con distintos establecimientos de la comuna. Uh-huh. ¿Ya? Mencionar además, recalcar que no solo funcionamos en el CESFAM de Cabrero, sino que también en el de Monte Águila, por lo, uh-huh, tanto estamos presentes en toda la comuna, ¿ya? El trabajo que se realiza con los establecimientos educacionales, bueno, ahí tenemos una alianza principal con ambos liceos, tanto con el Liceo Más como, uh-huh, con el Liceo Bicentenario, donde tenemos a disposición un box para el programa. Por lo tanto, las profesionales que trabajan en el espacio amigable tienen la oportunidad de atender a los adolescentes directamente al interior del establecimiento educacional. Ya. Eso nos permite obviamente como acercar de manera mucho más oportuna y facilitar la atención inmediata ante la demanda espontánea de los mismos adolescentes, ¿ya? Además de eso, también realizamos actividades como talleres, espacios educativos, ya, recreos preventivos. Se han dado la instancia ahí de realizar actividades como bastante bonitas, por decirlo de alguna forma, ¿cierto? Y no solo por espacio amigable, sino que también de activar el intersector, ¿cierto?, presente en nuestra comuna para acercar a también a los los adolescentes a los distintos servicios. Ya hemos trabajado ahí bastante de la mano con la OEA.

0: LN, con Senda, con distintas oficinas de la municipalidad, donde ellos también tienen la oportunidad de acercar su servicio a los adolescentes, y los adolescentes también tengan la oportunidad de acceder de una manera mucho más expedita.
1: Y que también los conozcan.
2: Claro que sí. Con respecto al acceso, ¿le parece si vamos a un tema musical y volvemos con lo que son las prestaciones? ¿Qué profesionales participan también de este espacio amigable, y también cómo acceder? ¿Qué tienen que hacer ahí los adolescentes que quieran participar, cierto, de este espacio? Así que vamos a un tema musical y volvemos con esa información.

0: 11 de la mañana con 16 minutos. Vamos con lo que es el segundo bloque, ¿cierto? De esta, de estos espacios amigables. La verdad es que hay mucha gente que no tenía idea de este espacio, ¿cierto? Y la verdad es que es muy, muy provechoso para todos nuestros adolescentes. Cuéntenos un poquitito, Espacios Amigables cuenta, ¿cierto?, con un equipo compuesto por matronas, ¿cierto?, nutricionistas, psicólogas y trabajadoras sociales. ¿Qué tipo de atenciones puede encontrar un adolescente con cada uno de estos profesionales?
1: Bueno, las atenciones a las que puede acceder el adolescente con cada una de las profesionales del equipo, en cuanto a la matrona, primero acceder a los controles adolescentes, ya que como mencionaba en el bloque anterior, ¿cierto?, le corresponden a todos los adolescentes entre los 10 y los 19 años, ¿ya? Además, acceder a consultas ginecológicas, de salud sexual, derivación, ¿cierto?, o ingresos a los métodos anticonceptivos, consejerías, tanto en cuanto a fecundidad, prevención del VIH o infecciones de transmisión sexual, ¿ya? O sea, la idea es que la matrona garantice un espacio bastante completo de educación, ¿cierto?, y de promoción de la sexualidad también responsable, ¿ya? La nutricionista se enfoca en facilitar espacios de consultas nutricionales, consejerías en alimentación saludable y en actividad física. Ya, la idea es poder prevenir de manera oportuna el desarrollo de enfermedades cardiovasculares y obviamente promover hábitos de vida saludable para los adolescentes.
0: Claro que sí.
1: ¿Ya? Y en cuanto a la psicóloga principalmente permite espacios de consulta de salud mental, ya, consejerías en prevención del consumo de alcohol y droga. Ya, las consultas de salud mental están enfocadas obviamente en facilitar al adolescente un espacio donde pueda abordar de repente quizás temáticas, detectar factores de riesgo que pudiese estar atravesando, ¿ya? O simplemente una orientación en cuanto a manejo emocional, situaciones complejas. Muchos adolescentes de repente enfrentan situaciones en su etapa de vida, ¿cierto?, asociadas a cambios, ya sea a nivel escolar, individual, entonces que requieren un poco más de acompañamiento y orientación.
0: Claro que sí.
1: Y yo como trabajadora social, no menor, ¿cierto?
2: No menos importante.
1: Sí, no menos importante. Bueno, yo como trabajadora social, la idea es poder desarrollar espacios de consultas sociales, ¿cierto? Y también consejerías para la prevención del consumo de alcohol y droga, ¿ya? A través de estos espacios de consulta, igual obviamente la idea es detectar factores de riesgo, fortalecer los factores protectores que tiene el adolescente, igual fortalecer como hábitos de vida saludable y obviamente ahí, dependiendo de las necesidades que cada uno tenga, igual de realizar derivaciones.
0: Claro,
1: ¿ya?
0: Claro,
1: la idea de estas atenciones igual es como una puerta de entrada a las atenciones del CESFAM, ¿ya? Porque igual nosotros obviamente podemos realizar derivaciones, si el adolescente lo requiere, a atenciones dentro del mismo CESFAM.
0: Mencionábamos, conversábamos ahí en interno, todo este proceso o lo que necesite, la orientación que necesite el adolescente debe ser autorizado por los padres.
2: En los colegios, sí, un ejemplo, en los colegios y en los liceos, nosotros sí o sí tenemos que trabajar bajo un consentimiento informado para el control adolescente, ¿ya? Y eso tiene que ver con todas las prestaciones de los demás profesionales, ¿ya? En caso de que el adolescente consulte de manera espontánea, ahí como profesional nosotros no le podemos negar la atención. Ya. Sí o sí se la debemos prestar igual y darle la mejor solución posible.
0: Ya.
1: Ahí. Sí, ahí igual quizás es importante destacar, Cari, que cierto que a partir de los 14 años los adolescentes en el CESFAM pueden acceder de manera individual a sus controles de salud.
0: Ah, okay.
1: Sí, no necesitan quizás el acompañamiento de un adulto, cierto, obviamente, porque de repente si tienen alguna inquietud o algún tema que requieran abordar, ellos pueden hacerlo ya desde los 14 años de manera
2: igual. O igualmente a veces pasa que quieren pasar solitos a la atención.
0: Exacto.
2: Y el papá los puede esperar afuera.
1: Sí, claro.
2: ¿Sí? Después pueden pasar y comentar un ejemplo de que lo que se trató o finalmente.
0: A informar, por supuesto, ahí igual a los papitos, ¿cierto?
2: Sí.
0: Uno de los aspectos importantes de este programa, ¿cierto?, es facilitar el acceso al control de salud integral del adolescente. ¿En qué consiste este control y qué aspecto de la salud de los jóvenes permite evaluar y prevenir?
2: Mira, el control integral del adolescente, como dice la palabra, es completo, ¿ya? Abarca diferentes áreas, ¿ya? Permite evaluar el crecimiento, el desarrollo, fortalecer factores y conductas protectoras, identifica, como decíamos, problemas o necesidades en salud, permite otorgar un manejo inicial en el problema en el que puedan estar pasando, ¿cierto? Y prevenir algunas enfermedades, ¿ya? En caso, un ejemplo, que el control integral adolescente saliera todo bien, el control quedaría nuevamente en un año, pero si se pesquisa algún factor de riesgo, puede ser en la parte social o psicoemocional, debe ser derivado con el profesional adecuado.
0: Ya.
2: ¿Ya? y eso igualmente se le informa a los padres o a veces que pasan también al box acompañado de ellos.
0: Ya.
1: Hay que destacar ¿sí? que el control adolescente es el control que prosigue, ¿cierto?, a lo que es el control de niño sano. Hay muchos padres que tienen, que piensan, ¿cierto?, que terminando el control de niño sano ya están, ¿ok?, ya, y nada más que hacer. Sin embargo, el control adolescente igual es una estrategia que da continuidad al ciclo vital que corresponde, ¿cierto?, en este caso de los 10 a los 19 años. Entonces la idea es que igual los padres, los adultos responsables garanticen el acceso de los niños, niñas y adolescentes al control de salud hasta los 19 años.
2: Uh-huh. Muchas veces igual al control adolescente están siempre acompañados de los padres, entonces igual es una instancia donde uno aprovecha de igual de resolverle duda a los papás. Entonces, en esta parte de salud sexual y reproductiva, ¿cierto? Ahí uno le va explicando y van saliendo de la duda, y en caso de que igual necesiten herramienta, uno igual le va educando en ese sentido. Entonces, al final, casi es una educación al adolescente y también a veces al padre.
0: También, sí, porque de repente muchas veces no saben cómo abordar ciertos temas, ¿cierto?
2: Sí, ciertas situaciones.
0: Sabemos que, bueno, también cuentan con espacios de atención en establecimientos educacionales y horarios de extensión en los SFAM. ¿Dónde pueden acceder actualmente el adolescente de Cabrero, Monte Águila, y cuáles son los horarios de atención? ¿Dónde se deben dirigir para poder solicitar esta ayuda?
2: Mira, nosotros estamos dependiendo del horario de cada profesional, pero un ejemplo, yo estoy los días martes y jueves en el Liceo Más, en la mañana. Ya hasta las 4 de la tarde. Y después de 5 a 8 estoy en horario de extensión en el CESFAM.
0: Ya.
2: Ya, y ahí hacemos, acompañado de los padres cuando van, hacemos los controles adolescentes.
0: Ah, super.
2: ¿Ya? Ya. Y igual los profesionales igual tienen distintos horarios también, pero también hacen en horas hábil, un ejemplo de 8 a 4 de la tarde, hacen en el liceo y después en extensión en el CESFAM.
0: Ya, excelente. Bueno, y finalmente, ¿qué mensaje, Karina, Gabriela, le entregarían ahí a los adolescentes que pueden estar en sintonía, o a los papitos, ¿cierto?, a los adultos responsables, para que conozcan estos espacios amigables y se acerquen, ¿cierto?, a recibir orientación y atención cuando lo necesiten?
1: Bueno, para nosotros como programa igual es súper importante poder fortalecer el vínculo, ¿cierto?, de la comunidad con las prestaciones de salud. Y hay que considerar que el programa Espacio Amigable igual es una puerta para acceder de manera más oportuna y fácil a los controles y atenciones de salud. ¿Ya? Principalmente también es una invitación a los padres para que se informen respecto a cuáles son los controles necesarios, y como decía Karina, también, ¿por qué no?, educarse y tener mayores herramientas para manejar de repente situaciones que son críticas en la etapa de la adolescencia. ¿Ya? La idea es poder educar a la población, sobre todo a los adolescentes, en hábitos de vida saludable, prevenir factores de riesgo y obviamente fortalecer como las habilidades y las herramientas que los adolescentes tienen para enfrentar este ciclo de vida.
0: ¿Ya? Claro que sí. Karina, ¿algún mensaje final ahí para quienes están en sintonía?
2: Quiero dejar una invitación abierta a todos los adolescentes y sus familias a conocer el programa Espacio Amigable, acercarse a los espacios de atención y aprovechar las distintas prestaciones que están disponibles para acompañarlos en esta etapa importante de sus vidas.
0: Ya. Con respecto a ese tema, ¿hay algo más que quieran agregar que se nos haya quedado ahí en el tintero?
1: No, la verdad es que quizás agradecer quizás un poco a la apertura que han tenido los distintos establecimientos educacionales de la comuna. Acá en Cabrero hemos tenido la oportunidad de trabajar muy de la mano con el Liceo Más, con la Escuela Alto Cabrero, con el Enrique Sañartu Prieto, con el Colegio San José y también con la Escuela Hogar Charrua. Si se me queda alguien en el tintero, pido las disculpas. Y también en Monte Águila con el Liceo Bicentenario, el Colegio Esperanza, la Escuela Orlando Vera Villarroel,
2: el
1: Monte Águila College y
2: la Belinostrosa, que estamos en conversaciones también. Ahora, porque igual a veces los mismos colegios van pidiendo talleres, como en un ejemplo, el curso presentó tal conflicto o algo, entonces piden ayuda a Espacio Amigable a ver si nosotros podemos ir en ayuda.
0: Ya, súper, excelente. Hay una invitación también que queremos recordar, más bien, ¿cierto?, a quienes están en sintonía, ya hablamos del tema, pero ahí ustedes, chiquillas, aprovechen de invitar a la gente. Tenemos una corrida este fin de semana.
2: Cierto, tenemos una corrida, es el 23, 24. perdón, en la corrida contra el cáncer, donde igual va a estar participando y parte de la organización va a estar Espacios Amigables para que los adolescentes vayan a correr ese día, porque también, como es una lucha contra el cáncer, no es solamente, siempre se habla como la etapa como de adultez, ¿cierto? Pero hay, igual hay esta enfermedad, puede aparecer un ejemplo de etapas tempranas. Sí. Entonces, como es una corrida contra el cáncer, igual nosotros vamos a estar como con un stand, igual hablando como el cáncer cervicuterino en mí o el cáncer de mama.
0: Claro, ¿ya? Así que ahí todos invitados, vamos a estar de todas maneras antes de eso, ¿cierto? Reiterando ahí la invitación. Bueno, agradecemos a Karina, a Gabriela, ¿cierto? Por esta información, por contarnos más sobre este programa de Espacios Amigables. Recordar entonces que está dirigido a adolescentes de 10 a 19 años y cuenta con atención de matrona, nutricionista, psicóloga y también trabajadora social. Además, ¿cierto? De espacios de orientación, prevención. Así que si eres adolescente o tiene usted un adolescente a su cargo en casita, acercarse ahí a Espacios Amigables y conocer todas las alternativas de atención disponibles tanto en Cabrero como en Monte Águila. Así que muchas gracias, Karina, Gabriela. ¿Cómo fue la experiencia? Ah, verdad que ya había estado en radio de ella. Karina no, ¿cierto?
2: No, primera vez, sí.
0: ¿Y?
2: Sí.
0: ¿Todo bien?
2: ¿Sí? ¿Todo bien?
0: Ya,
2: sí.
0: Me parece muy bien. Ya, entonces, cualquier otra información que necesiten entregar más adelante, obviamente están bienvenidas en Radio Creación. Ya. Que tengan un excelente fin de semana, cuídense. Besitos a mi bebé. A mi feñita. Nos vamos nosotros a la pausa musical y comercial y estamos de vuelta.

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4: En la 99.3 te indicamos la hora.
5: 11 de la mañana, 33 minutos.
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1: Soy mía, mía. Ahí estaba Nadia Natacha, 11 de la mañana con 43 minutos. Saludos ahí a Carmencita, que nos escucha desde Lomas de Angol. Carmencita, ya escuchamos a Luis Fonsi, escuchamos Girasoles. Así que si gusta ahí me pide otra canción, otro artista, ¿ya? Lindo día viernes también para usted. Bueno, continuamos con la siguiente información. Contarles que detienen a otros dos funcionarios de la Armada acusados de violación grupal contra jóvenes en Rapa Nui. ¿Se acuerdan que el otro día mencionábamos de dos? Y ahora hay dos más. Otros dos funcionarios más de la Armada que fueron detenidos en las últimas horas, acusados, cierto, de estar vinculados, involucrados en la presunta violación grupal que había afectado una zona en isla de Rapa Nui en región de Valparaíso. La información fue confirmada a Radio Bio Bio en medio de las diligencias que se mantienen en el marco de la respectiva investigación. La Fiscalía no había descartado la posibilidad de otras detenciones, lo que terminó por concretarse la noche de ayer tras el arresto de estos dos funcionarios de la Armada. Recordemos que por este caso ya hay otras dos personas que fueron detenidas, dos ahora exfuncionarios de la Armada que fueron desvinculados luego de ser formalizados por el delito de violación, quedando con la medida cautelar de prisión preventiva. Hasta ahora, uno de los antecedentes que se ha podido establecer es que todo habría tenido lugar la madrugada del sábado 3 de octubre en medio de una fiesta al interior de un recinto naval de Rapa Nui. De acuerdo con información recabada por Bio Bio, la actividad no contaba con autorización. A partir de ahí es donde comienzan a aparecer versiones que deberán ser contrastadas durante la investigación. El padre de la joven aseguró que su hija habría sido agredida sexualmente por al menos cuatro funcionarios de infantería de Marina. Además, sostuvo que una amiga de la víctima intentó auxiliarla y pedir ayuda, pero que la oficial que se encontraba de guardia se habría negado a prestarse. En la guarnición de Infantería de la Armada de Chile hicieron una fiesta informal donde una de ellas resultó violada por al menos cuatro funcionarios de infantería, así dijo. En un principio, la acusación del hombre excedía lo establecido judicialmente. No obstante, ahora oficialmente hay cuatro funcionarios de la Armada involucrados. En cuanto a los dos primeros detenidos, ambos imputados fueron trasladados al continente para cumplir la medida cautelar en un recinto de la Armada en Talcahuano, región del Bío Bío. ¿Qué me dice? Otros dos funcionarios entonces se fueron detenidos por su supuesta participación en esta violación grupal a una joven en Rapa Nui, pasado 3 de octubre. Oye, luego les voy a contar, ¿ustedes han escuchado hablar de la Quintrala Magallánica? La Quintrala, ¿se acuerdan de esa novela, era? ¿Sí? Donde actuó la... ay, ¿cómo se llama? Raquel Argandoña. Oye, lo hizo espectacular, encuentro yo. ¿Vieron esa? Muy buena la Quintrala. Ya que era mala la Quintrala, ¿no? Ya, pero esta Quintrala es otra. También hay otra Quintrala, no recuerdo el caso, o sea, recuerdo el caso, pero no el nombre de ella, que también está detenida. También llamada la Quintrala, que contrató sicarios para matar ahí parte de su familia, ¿se acuerdan? De hecho, yo vi un capítulo en televisión que dieron del caso de esa Quintrala. Pero esta es la Quintrala Magallánica. Deja la cárcel tras condena por asesinar a su marido y este año recibió millonaria pensión de viudez. ¿Qué me decís? Mató al marido, estuvo presa, ahora salió y recibe platita. Ah, encima. Luego les cuento de este caso, ¿eh? La Quintrala Magallánica. Cuando dice que no te quiero. Escuchamos. A Thalía y este cariño mío.
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1: 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Canal Sañartu le indica la hora.
2: 12 horas.
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Quiero que me quieran como soy. 12 del día con 4 minutos. Ahí estaba Paulina Rubio. Bueno, vamos con esta Quintrala Magallánica, oye. ¿Sí? Irma Mabel Ovalle Oyarzún, conocida como la Quintrala Magallánica, abandonó el complejo penitenciario de Punta Arenas, ubicado en la avenida Circunvalación. Tras permanecer más de 14 años tras las rejas, la mujer logró acceder al beneficio de libertad condicional para cumplir el tramo final de su condena bajo un régimen de supervisión penal. Ovalle fue condenada en el 2013 a una pena de 20 años de presidio tras ser declarada culpable como autor intelectual del parricidio de su esposo, Didier Celestino Mancilla Rivera. La decisión de otorgarle la libertad condicional fue acordada por la Comisión Jurisdiccional del Poder Judicial, desde donde aclararon que este beneficio no extingue la condena, sino que modifica la modalidad de cumplimiento bajo estrictas condiciones y controles. El caso se remonta al 29 de julio del 2012, cuando Irma Ovalle planificó la muerte de su cónyuge y contrató a Sergio Esteban Escalona Chigay para que cometiera el asesinato a cambio de dinero. Escalona contactó a Mancilla mediante un perfil falso en redes sociales y concertó un encuentro en Punta Arenas. Una vez que la víctima estuvo al interior de su propio vehículo, lo atacó infligiéndole una herida cortante en el cuello, agresión que le provocó la muerte horas más tarde en el Hospital Clínico de Magallanes. Escalona también recibió una pena de 20 años de presidio como autor material del homicidio calificado. Ovalle ya había provocado una intensa polémica pública y rechazo ciudadano en mayo pasado, luego de que la Corte de Apelaciones de Punta Arenas ordenara a la Caja de Previsión de la Defensa Nacional, Capredena, restituirle la pensión de viudez derivada del fallecimiento de su esposo. El fallo obligó el pago retroactivo de sumas acumuladas desde el 2017, alcanzando un total cercano, escuche bien, a los 150 millones de pesos. El fundamento jurídico radicó en que no existía una sentencia previa en el ámbito civil que determinara expresamente la indignidad o inhabilidad de la mujer para percibir dicho montepío previsional, situación que desató fuertes cuestionamientos sociales dada su condición de condenada por el asesinato de su cónyuge. Ahora, en libertad condicional, Ovalle afrontará la etapa final de su pena bajo la atenta mirada de la comunidad local. Y con 150 millones en el bolsillo. ¡Qué maravilla! ¡Oh, qué horror! Mata a su marido y le da la pensión de...

Depende ahí del tema. O sea, del caso, me dijo. Me refiero a eso. 12:08. Yo te callo. No te miento. Escuchamos de inmediato a Amaral junto a Beto Cuevas. Te necesito.

Ahí estaba Fer Vázquez coleccionando. 12 del día con 15 minutos. Ya, ahora sí, María del Pilar Pérez. Así se llama la quintrala. Que, oye, pero mala. Voy a buscar el link porque me están pidiendo por ahí el link de la serie. Yo la vi en YouTube. No sé si estará en alguna otra plataforma, pero si usted no lo recuerda, María del Pilar Pérez López, conocida popularmente como la Quintrala de Seminario o la Nueva Quintrala, era una arquitecta chilena que cumple cadena perpetua en la cárcel. El apodo la comparan con Catalina de los Ríos y Lisberger, una terrateniente colonial de la aristocracia chilena famosa por su crueldad, que es lo que yo les mencionaba, que fue la película o la serie que, o novela, no sé qué fue, protagonizada, ¿cierto?, por Raquel Argandoña. Bueno, el caso ocurrió en el año 2008 en la comuna de Providencia, Santiago, a raíz de disputas familiares por una herencia y conflictos de larga data con su familia. Hubo tres víctimas. Las víctimas fueron Francisco Zamorano Marful, ex marido de Pilar Pérez, también era arquitecto, Héctor Rodrigo Arevalo Olivero, tecnólogo médico y pareja de Francisco Zamorano, y Diego Schmidt Hebel Neuthus, joven economista y novio de su sobrina María Belén Molina. Bueno, los primeros en mandar a matar a ella fue su marido, su ex marido y su pareja, cuando ella se entera de que él tenía una pareja que era homosexual y qué sé yo. Ya, los mandó a matar a los dos. Y después, cuando quería matar a su cuñado, que estaba a cargo de la empresa, de la familia, que era una panadería, ahí por error apareció lo que es el novio de su sobrina y el que resultó muerto fue él. Bueno, el sicario, esto es del año 2008, el 23 de julio, el sicario, José María Ruz Rodríguez, contratado por Pilar Pérez, asesinó a tiros a Francisco Zamorano y Héctor Arévalo en la residencia de la calle Seminario. Por eso se llama la Quintrala de Seminario. 23 de noviembre, Ruz ingresó al domicilio de la familia de Pilar Pérez para concretar un plan para asesinar al resto del grupo familiar, y en el forcejeo disparó y mató a Diego Schmidt, que era el pololo novio de su sobrina. La Policía de Investigaciones capturó rápidamente a Ruz gracias a la patente de su auto captada por un testigo, quien confesó e implicó a Pilar Pérez como el autor intelectual de los crímenes. En el 2011, tras un extenso juicio oral con decenas de testigos y pruebas, la justicia chilena condenó a María del Pilar Pérez a cadena perpetua calificada con un mínimo de 40 años de presidio antes de postular a la libertad condicional por parricidio, homicidio calificado, robo con homicidio y tentativa de homicidio. El sicario José Ruz también recibió unas duras penas de presidio. Oye, pero es que de verdad mala. Y la actriz, de verdad que estaba comentando yo acá que la actriz que pusieron, oye, pero espectacular. Una actuación muy, pero muy buena. Y se parece muchísimo físicamente ahí a la verdadera Quintrala chilena. Oye, pero no. Mala de adentro, como les digo, pero mala. La novela La Quintrala de Raquel Argandoña, muy mala. La Quintrala no se le desprecia. Así decía ella. ¿Cuál La Quintrala no se le desprecia? La Raquel Argandoña. La vi hace muchos años en TVN, sí. De hecho, está en YouTube también, por si alguien la quiere ver. ¿Eh? Y por acá me dice, ¿me lo envías, porfa? Me gustan estos casos, igual que los mea culpa. La Evelyn. Mira, voy a buscar el link de los capítulos que están ahí en YouTube. Y ahí van siguiendo ustedes. Van, después le colocan capítulo 2, capítulo 3 y así sucesivamente. ¿Ya? Para que la vean. Muy, muy buena. Ya nos vamos a la música. Vamos con el siguiente tema musical. Vamos con un covers de Yuri. Esto se llama Señora. Ya es muy tarde, señora. Ahora ya es muy tarde. Ahora nadie puede apartarlo de mí. Qué buena canción. Es la voz de Yuri.

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4: En la 99.3 te indicamos la hora.
5: 12 horas, 29 minutos.

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Ahí estaba Gente de Zona, 12 del día con 36 minutos. Oye, durante la mañana me había metido ahí a redes sociales, Instagram. Están haciendo pebre a un chico que es un Pepe Pato, pollo. Que en esto del aluvión fue a ver a sus abuelos, si es que estaban bien y todo. Oye, quedó ahí atrapado en el aluvión, entre el barro. Una grúa intentó, o sea, lo ayudaron a salir y todo. Y él no se bajó ni a agradecer, porque no andaba en facha para bajarse. Y ahora me pillo acá en Bío Chile el caso de este personaje, pues. El repudio causó en redes sociales la actitud de un conductor en medio de las labores de remoción de escombros que se desarrollan en Las Condes a raíz del aluvión que afectó este jueves a la comuna capitalina. Allí, mientras una grúa asistía al vehículo de un taxista, un auto particular quedó atrapado luego de irrumpir en una zona restringida por los socorristas, hecho que motivó que fuese ayudado en el acto por la grúa que se encontraba operando en el sector. Tras recibir asistencia de la maquinaria, el vehículo retomó su ruta. Y luego, entre risas, el conductor entregó declaraciones a Chilevisión sobre lo ocurrido. Me metí mal, vine a ver a mis abuelos si estaban bien y no caché dónde salir. La cagué. El gallo de la grúa me dijo cómo proceder, cómo sacar el auto. Venía saliendo de la oficina y no estaba en facha, con facha como para bajarme al barro. Ya me hice famoso en redes sociales, dijo que lo estaban haciendo pebre. Y así, ¿eh? Así dijo risueño desde el vehículo donde estuvo resguardado de la lluvia en todo momento. César, el taxista en cuestión, reaccionó con ironía después de que el vehículo marchó, riéndose el sinvergüenza. Quiero que saquen pronto mi taxi para irme a mi casa, así lamentó. La escena motivó la intervención de Macarena Pizarro y Daniel Matamala, los conductores del Noticiero Central. Uno entiende que se cometa un error. Igual me da un poco de rabia que en una situación como esta, si tú ves que la gente te está ayudando afuera, muriéndose de frío, mojándose bajo la lluvia, sacándote del lugar, por lo menos te bajes, les agradezcas, les preguntas si los puedes ayudar en algo. Ni se ensució los zapatos el hombre, me parece cara de palo su actitud. Por lo menos bájate y agradece, así comentó Matamala. Un mínimo de humanidad y empatía, dar las gracias, se fue para la casa, ni siquiera se preocupó de preguntar, da harta rabia, se añadió. Tras su emisión, la secuencia se viralizó en redes sociales. Es que él no estaba en facha para bajarse, la periodista le pregunta, oye, pero yo te veo limpiacito, los zapatos, la ropa, sí, es que vengo al trabajo, ¿cachai? Entonces no estoy en facha para bajarme el barro. ¡Ya! Oye, lo sacaron del barro y ni siquiera bajarse a preguntar en qué ayudo al caballero el taxi, por último, que estaba todo mojado y pobrecito esperando a que sacaran su auto. Hay de todo en la viña del Señor, cero empatía. En fin, voy con esta información, una de las últimas ya de esta gran mañana. Contarles que el ministro de Vivienda y Urbanismo, Iván Poduje, informó que el proceso de reconstrucción tras los incendios forestales en la región del Biobío avanza con cerca de 1,000 viviendas en construcción y 500 familias que ya viven en sus nuevas casas a 7 meses de la emergencia. El secretario de Estado entregó el balance durante una visita al sector de El Pino, en la comuna de Concepción, donde se realizó una entrega de viviendas a familias afectadas por los siniestros. Según detalló la autoridad, el balance se explica por el trabajo de los equipos locales, el compromiso de los alcaldes y el monitoreo en terreno del proceso. Asimismo, indicó que esperan alcanzar las 1,000 viviendas en construcción durante las próximas 2 semanas. Respecto a los plazos, Poduje señaló que el objetivo es finalizar durante el 2027 la reconstrucción en las comunas de Tomé, Concepción, Ranquil y las demás localidades afectadas. Sin embargo, precisó que en Penco una parte de las obras quedará pendiente para el primer semestre del 2028, específicamente por el proyecto habitacional Ríos de Chile. La iniciativa contempla la construcción de 1,000 viviendas y ya está dirigida no solo a familias que perdieron sus hogares en los incendios forestales, sino también a personas que actualmente viven como allegadas y que podrán acceder a una vivienda propia. De esta manera, el Ministerio de Vivienda proyecta contemplar durante el próximo año la mayor parte de la reconstrucción en la región del Biobío, mientras que el proyecto Ríos de Chile se mantendrá como una de las principales obras pendientes para el primer semestre del 2028. Poduje proyecta terminar reconstrucción por incendios en el Biobío en el 2027 y 1,000 casas quedarán para el 2028. Cero glamour, me dicen por acá. Antes muerto que sencillo. O sea, ni por ensuciarse el pariente, boye. No, te digo yo. No, se muere. Yo creo que ve una gota de barro en sus zapatos. Atro. Dios mío.
Oye, todo esto ayer lo iba a comentar, ¿sí? ¿Escucharon ustedes el caso de la... de esta chica... espérame, déjame un segundito. Estadounidenses que sobrevivió a dos inyecciones letales el pasado 30 de septiembre. Sobrevivió. Y dice acá el título, como Lázaro. Krista Pike ya se encuentra de pie y caminando tras fallido intento de matarla. Krista Pike, la mujer que sobrevivió a dos inyecciones letales el pasado 30 de septiembre en Tennessee, Estados Unidos, ya se levanta y camina en el hospital, según dijeron sus propios abogados, aunque afirmaron que aún presenta cierta confusión mental. Stephen Ferrell, parte de su equipo legal, dijo a BBC a última hora del miércoles que no había hablado directamente con Pike, pero que sabía que se desplazaba por su habitación. Bueno, dice por acá que... espérame, me cambié de... ya. ¿Dónde estoy? ¿Quién eres tú? Esas habrían sido las primeras palabras de Krista, tras recuperar la conciencia en un hospital de Tennessee, Estados Unidos, varios días después de sobrevivir a un fallido intento de ejecución mediante inyección letal. Los abogados de la condenada a muerte entregaron este miércoles nuevos detalles sobre su estado de salud y aseguraron que despertó enojada y confundida, con un tubo en la garganta y rodeada de personas que no reconocía. Randy Spivey, uno de los abogados, explicó que no se encontraba en la habitación en ese momento, pero señaló que, según la información que recibió, Krista preguntó, ¿dónde estoy? ¿Quién eres tú? Bueno, desde entonces la mujer de 50 años ha realizado otras preguntas, incluso se ha interesado por la familia de Colin Slemmer, la joven de 19 años a quien asesinó en 1995. O sea, pues si usted no está entendiendo, ella asesinó a una persona y estaba condenada a muerte con estas inyecciones letales, pero ha sobrevivido a dos. Está enfadada y confundida con todo en este momento, así afirmó el abogado, quien evitó precisar cuánto recuerda a su clienta sobre el procedimiento que buscaba acabar con su vida. Sin embargo, aseguró que es muy consciente de que el Estado intentó ejecutarla. Al despertar sorprendió incluso a su equipo legal. Según Spivey, los abogados creían el lunes creían que tenía muerte cerebral y que los médicos retirarían el soporte vital al día siguiente. Sin embargo, el martes, Krista recuperó la conciencia y comenzó a decir sus primeras palabras. Su condición todavía resulta delicada. Krista presenta mucha confusión cognitiva, tiene neumonía, un coágulo de sangre en un brazo y una severa inflamación en ambas extremidades superiores. Sus abogados señalaron que actualmente no puede mover los brazos y desconocen si recuperará completamente su movilidad. Otro integrante de su defensa explicó ante un tribunal que Krista habla con dificultad, por lo que todavía existen interrogantes sobre las posibles secuelas neurológicas que dejó el procedimiento. Su recuperación también resulta clave para la batalla judicial que prepara la defensa. Ahora Krista puede comunicarse, eventualmente podrá entregar su consentimiento para decidir qué acciones legales quiere emprender. El caso abre más de una situación jurídica prácticamente inédita. Según el Centro de Información sobre la Pena de Muerte, Krista Pike sería la primera persona conocida que sobrevivió después de que las drogas destinadas a una ejecución ingresaran efectivamente en su organismo. ¿Qué me dicen? Se supone que el resto de las personas que han muerto así, con una inyección letal, mueren. Pero ella ha sobrevivido a dos. Como Lázaro, dice por acá el titular. Raro, ¿no? Bueno, no era su hora, como dicen por ahí. Nos vamos a la música, 12:46.

Dígale que su partida me ha dejado un gran... 5 minutos nos separan ya de la 1 de la tarde. Antes de despedirme, voy con esta información. Contarle que la alcaldesa de Las Condes, Catalina San Martín, pidió al gobierno evaluar que hayan piscinas decantadoras en la zona del aluvión e invertir en radares para ser alertados de forma rápida ante otra futura tragedia. La jefe comunal volvió a aludir al incendio que hubo en la precordillera en el verano y que consumió cerca de 1000 hectáreas. Luego del siniestro vino una lluvia que generó un aluvión menor con menos casas afectadas. Ante esta compleja situación, se conversó con el Ministerio de Obras Públicas y a través de un convenio en marzo se mandó a hacer mallas dinámicas al extranjero, las cuales funcionan como una red gigante, permiten sostener las rocas en las quebradas cerro arriba. En ese contexto, San Martín sostuvo que dichas mallas se iban a instalar esta semana y que no son suficientes. A eso le sumó que se necesita invertir en radares meteorológicos, ya que según lo que declaró, Chile nunca lo ha hecho. Yo le pido al gobierno que pongamos un presupuesto para radares, porque esto pudo ser detectado a través de radares. Esto nos permitiría también tener una noción de lo que está ocurriendo. El fenómeno del Niño nos ha demostrado en el norte y en el sur de Chile que nuestras quebradas se pueden activar en cualquier momento. Así complementa. Bueno, por si usted no sabe qué son las piscinas decantadoras, son estructuras construidas en quebradas, cauces o zonas de alto riesgo para frenar, almacenar y decantar flujos de barro, rocas, escombros y agua durante aluviones o crecidas. Esto reduce la velocidad y la energía destructiva del flujo mediante muros de contención como gaviones y permite que los sedimentos pesados se depositen en el fondo antes de que el agua llegue a zonas pobladas. Y es lo que se está pidiendo entonces al gobierno. La alcaldesa pide piscinas decantadoras y radares para advertir otra tragedia tras el aluvión en Las Condes. Yo con esto me despido, por supuesto agradeciendo como siempre la sintonía. Nos encontramos mañana en nuestro retro matinal. ¡Qué bueno, Elenita! Hasta mañana. Qué bueno que le saquen luego ese yeso. Elenita está con un yeso y no hay a la hora y de que se lo quiten. Pica, ¿cierto? Yo siempre he escuchado de las personas que se enyesan alguna parte de los brazos, piernas, que pica mucho y ya están con un palillo, dele que dele. Lo mismo le pasa a Elenita. Espero hay que se lo saquen pronto, ¿ya? Nos encontramos nuevamente mañana sábado 10 de octubre con nuestro retro matinal. Así que los invito ahí a conectarse tempranito al 99.3 y al www.radiocreación.cl. Tengan todos una bella tarde. Gracias por la sintonía. Hasta mañana.

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6: 13 horas, 4 minutos.
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7: Con luz de día a cuantificar el daño. Ellos se habían quedado en casas de familiares, principalmente muy cerca de este lugar, y no sabían cómo estaban sus viviendas y qué grado de afectación tenían. Las autoridades han indicado que son cerca de 2.000 las casas que tienen algún grado de afectación, y las más graves, las más dañadas, son 55 que quedaron totalmente inhabitables. Hablamos con algunos de estos vecinos que derechamente, dice uno de ellos, el barro desplazó los muebles del interior de su casa hacia el patio del vecino. Vamos a escuchar precisamente a él y a un resto de vecinos que se encontraron precisamente con esta situación y también quienes describen lo que pasó ayer. A muchos los pilló la emergencia al interior de sus viviendas. Estos son sus relatos.
8: Debe haber aquí más de 80 centímetros de barro y piedra. Me llama la atención la cantidad de... El portón se metió un auto para adentro y el portón lo hizo pedazo. Los muebles de mi casa están en el patio, en barro o hasta en la casa del vecino también.
9: Fue una cosa de 5 minutos que el cielo se cayó completo y por eso se originó todo el tema. Granizo, en algún principio pensé que eran unos copos de nieve, pero no, era granizo.
10: En menos de 10 minutos ya estaba, tenía mi vehículo ya a mitad de tope del auto y no lo pude sacar. Los municipales no me dejaron acercarme, la verdad que me tuve que irme para casa.
7: Claro, y ese es el relato, y así lo describen muchas personas afectadas, que en 5 minutos el cielo se vino abajo y generó rápidamente el desplazamiento de la tierra. ¿Cuáles son las calles más afectadas? Los sectores que colindan a General Blanch y Camino El Alba. Al menos estas calles que van en dirección hacia el poniente, el barro bajó y no ingresó a estas casas. Las más afectadas son las calles perpendiculares, como por ejemplo, estamos hablando de calle San Carlos de Apoquindo, también Camino de la Fuente, Las Condesas, por ejemplo, más abajo, y es en ese lugar hasta donde llegaron los vehículos que fueron desplazados camino abajo por esta enorme masa de barro. ¿Qué es lo que viene ahora? El trabajo de remoción y de limpieza al que están abocados los mismos vecinos que han resultado afectados. Escuchamos precisamente a estas personas que se refieren a los trabajos que han realizado durante esta mañana.
11: Fíjate las rocas, qué sé yo, hay que limpiar, están limpiándose hacia Camino El Alba, pero hay mucho más allá, mucho más abajo también por la plaza, por General Blanch. Bueno, esto será 10 días fácil, sí, es mucho, mucho recuperar, mucho ver para luces cortadas.

0: Camino del Alba, que son calles que van en dirección hacia el poniente, ya han sido habilitadas porque básicamente el barro se desplazó hacia abajo. Queda el trabajo más pesado en las calles perpendiculares en este sector. Ayer por la tarde, una vez ocurrida esta emergencia, se comenzaron a viralizar rápidamente los videos de los registros de las personas que se encontraban en estos lugares. El más llamativo, el más icónico, el de una micro que era arrastrada por General Blanch en dirección hacia el poniente, y se veían dos personas que iban arriba del techo de esta micro desplazándose junto a ella, una situación que generó bastante preocupación por la gravedad o el impacto del video. Lo cierto es que afortunadamente quienes iban al interior no resultaron con mayores daños. Nosotros pudimos hablar con Juan Carlos Catalán, él es el chofer de esta micro, que dice resultó con daños leves, dolores en sus brazos, producto de las maniobras que tuvo que realizar con el volante y barro que le ingresó al ojo. Él fue a constatar algunas lesiones al Hospital del Trabajador, pero son lesiones muy leves. Lo mismo los pasajeros que iban junto a él al momento de la emergencia. Escuchemos su relato.
1: Me encontré con el aluvión de un frentón. Yo iba subiendo por San Carlos de Apoquindo hacia General Blanch, hacia arriba. Miro hacia adelante y veo que en el barro, el agua, pero increíble, ahí se armó el caos. Yo nunca perdí el control, siempre me quedé en el volante, afirmado. De repente quería como tratar de mover el bus, y a dónde, el bus estaba prácticamente en el aire.
0: Estiman las autoridades, también los mismos vecinos, que esto va a demorar aproximadamente unos 10 días en retirar la gran cantidad de sedimento que todavía queda. Hay trabajos, como les decía, incesantes por parte de maquinaria y también de voluntarios y vecinos en el lugar. Es el panorama que se vive el día después de este mega aluvión acá en el sector de San Carlos de Apoquindo, en la comuna de Las Palmas.
2: Con los cielos bien nublados, ¿no, Felipe? Pero sin probabilidad de lluvia, es lo que dice meteorología.
0: Está nublado, pero está abriendo. Vemos el cielo azul entre medio de unas nubes. Parece que se va a despejar. Ha estado nublado durante toda esta mañana, afortunadamente sin precipitaciones.
2: Felipe Cofré, desde la zona alta de la capital, gracias. Buenas tardes.
0: Buenas tardes.
3: En otro sector, viviendo la emergencia, también Brian Galvez, preocupación por la situación de la clínica UC Christus, ahí en la zona de San Carlos de Apoquindo. Hay otros recintos asistenciales en ese lugar, también hay recintos educacionales. Cerró la urgencia anoche en medio de esta contingencia y hubo incluso traslado de algunos pacientes. Brian, tú en el lugar, buenas tardes.
4: Buenas tardes, claro, porque la clínica UC Christus de San Carlos de Apoquindo podría mantener suspendida durante las próximas semanas la atención de su servicio de urgencia, las consultas médicas, los exámenes y los procedimientos ambulatorios debido a esto, a los daños provocados por el aluvión que afectó sus instalaciones. A través de una declaración pública informaron que el fenómeno afectó principalmente los niveles subterráneos donde se encuentra el centro médico. Actualmente los equipos siguen trabajando en la evaluación de los daños, en las labores de limpieza y la recuperación de las condiciones necesarias para restablecer progresivamente los servicios. Respecto de los pacientes, la institución detalló que durante la jornada de ayer se realizaron traslados preventivos de recién nacidos y pacientes de mayor complejidad al hospital clínico UC Christus, ubicado en Amarcoleta. Además, se gestionaron otras altas médicas para aquellas personas cuya condición clínica así lo permitía. Durante nuestra cobertura en este lugar, conversamos con dos trabajadoras de la clínica que vieron directamente en esta emergencia y que además tenían una familiar en el área de maternidad, quien se encontraba precisamente en el trabajo de parto a la hora que ocurre este aluvión. Y esto fue lo que nos relataron.
5: En ese momento había una sobrina que había dado a luz y tocó subirla por las escaleras hasta el quinto piso. Fue un caos terrible.
6: ¿Cómo está la situación ahí?
5: No sabemos. No sabemos. Estamos llegando. Vamos llegando.
6: ¿Le han dicho algo? ¿Le han informado?
7: De pronto la trasladen a la Amarcoleta. Están esperando si hay cama para maternidad hacia allá, pero... depende, le hicieron cesárea, entonces no puede irse de alta todavía.
5: El menos uno y el menos dos, eso fue inundado, donde todo el personal tiene los casilleros.

0: todo se nos perdió, porque dicen que eso quedó entre lodo.
1: Claro, ahí escuchábamos parte del relato de dos trabajadoras, quienes también tenían a una familiar en el área de maternidad, quien daban cuenta cómo vivieron ambas situaciones, tanto como víctima como siendo atendida dentro de la clínica. Tuvieron que subir precisamente a su prima sobrina hacia el quinto piso en medio de esta emergencia y también colaborar con la urgencia mientras ésta se inundaba. Nos decían el primer y segundo subsuelo, nos decían también, nos señalaban que era como un terremoto, pero esto con agua, una emergencia a un nivel que nunca antes habían visto. La emergencia también afectó a varios establecimientos educacionales ubicados en las inmediaciones de este centro médico. Algunos de ellos incluso debieron modificar su funcionamiento y realizar clases en modalidad temática, mientras continúan también las labores de limpieza y remoción del material acumulado. Conversamos con uno de los profesores precisamente de estos establecimientos de educación superior, quien nos contó cómo vivieron la emergencia durante la jornada de ayer.
2: En la universidad no nos dejaron salir. Cuando empezó a verse lo que estaba pasando, nos dijeron que nos quedáramos en el campus, en los distintos edificios, hasta las 8 de la noche. Entonces ahí tuvimos que quedarnos un poco viendo las noticias por la tele y viendo un poco todo lo que estaba pasando sin poder acercarnos, y ya a las 8, 9 de la noche nos dejaron salir, y ahí a través del barro y todavía lo que quedaba del agua tuvimos que poder salir caminando o a tomar locomoción los que quedábamos todavía, los alumnos y profesores que quedábamos en la universidad.
1: Claro, escuchábamos las palabras de este profesor de uno de estos centros educacionales superior, quienes vivieron también esta situación y tuvieron que resguardarse dentro de este mismo establecimiento junto a alumnos. Nos decía, subieron hacia los pisos superiores y ahí tuvieron que mantenerse a la espera también de que los pudieran evacuar. A esta hora los trabajos continúan en el sector con el apoyo de maquinaria pesada, tanto para retirar el material acumulado en la clínica como para recuperar también las condiciones del funcionamiento en los establecimientos educacionales afectados. Desde UCCristus aseguraron que las personas que permanecen hospitalizadas continuarán recibiendo los cuidados necesarios y que tanto los pacientes como los colaboradores que se encuentren en el recinto están bien e irán viendo su evolución aquí en la comuna de Las Condes.
3: Eso es la zona de San Carlos de Apoquindo. Estamos en el lugar con Brian Galvez, con Felipe Cofré. Hasta cualquier momento, Brian, gracias.
1: Buenas tardes.
4: Y Senapred explicó que la ausencia de una alerta SAE en Las Condes ayer fue porque la emergencia fue una situación súbita. La Fiscalía Metropolitana Oriente inició una investigación por eventuales responsabilidades penales del aluvión. Vamos a estar con Mariano Reyes para conocer de aquello en los próximos minutos.
3: Mientras tanto, sigue todo el debate respecto de las obras de infraestructura necesarias en el cerro para que una cosa así no suceda. Fernanda Ávila, buenas tardes.
5: ¿Qué tal? Buenas tardes. En septiembre de este año estaba presupuestado que comenzaran las obras del proyecto que iba a blindar de aluviones el sector de San Carlos de Apoquindo. Barreras dinámicas que debían cruzar el cauce de las quebradas críticas a unos 4 kilómetros al interior de la precordillera, disipando la energía, reteniendo rocas y escombros en mallas flexibles de acero. Un proyecto de la Dirección de Obras Hidráulicas del MOP y la Municipalidad de Las Condes, luego del incendio de diciembre de 2025 y el aluvión de febrero de este año. Sin embargo, ayer se activó la quebrada Honda y las mallas no estaban. Además, los ductos de General Blanche, que encauzaban el agua, se taparon con sedimento y rocas. La alcaldesa de Las Condes, Catalina San Martín, mencionó que las mallas se habían mandado a hacer en el tiempo presupuestado, pero que las empresas no podían ingresar al sector con la maquinaria debido a las lluvias de invierno y primavera. Escuchamos su llamado a una solución definitiva para el sector.
6: Todavía no había un trabajo de instalación de mallas dinámicas. En el verano tuvimos un aluvión, pero este es muchísimo más grande que el del verano. Pero ahora con las lluvias, cada invierno hemos tenido aluviones que hemos estado conversando con el MOP para la limpieza cada vez que ocurren estos pequeños aluviones y que los vamos limpiando nosotros también con maquinaria. Acá lo que nosotros creemos hace rato es que hay que hacer piscinas decantadoras, que hay que hacer intervenciones en la quebrada más profunda. Nosotros como municipalidad no podemos hacer esas intervenciones y tiene que ser la DOH la que determine qué es lo que se hace en la quebrada. Nosotros hicimos las recomendaciones, hicimos todos los llamamientos oportunamente, también oficiamos a Cerna Geomín. Esperamos que pronto tengamos una solución definitiva para este sector porque esto no puede seguir pasando.
5: Junto a los cuestionamientos por faltas de obras de mitigación, también hay críticas por falta de sistema de monitoreo de remoción en masa en tiempo real. Desde Obras Públicas admiten que existe un déficit en la infraestructura para contener o desplazar quebradas. Aún así, el biministro Luis de Granch aseguró que ninguna medida preventiva habría evitado el aluvión y dijo que la efectividad de la tecnología de monitoreo no es tan alta como alguno puede pensar. Escuchemos lo que dijo en el diario de Cooperativa.
7: Efectivamente hay un déficit de infraestructura que nos considera todo el sector cordillerano. Hay un trabajo preventivo, de hecho trabajamos de forma muy muy activa, muy coordinada con el municipio de Las Condes desde los meses de marzo a abril. Se avanzó en el despeje de estos cursos, en la instalación de mallas dinámicas también, pero la magnitud de esta catástrofe es brutal, gigantesca. O sea no hay ningún dispositivo, ninguna medida preventiva que hubiese evitado lo que ocurrió ayer. Es realmente gigantesca la catástrofe, pero tenemos que seguir avanzando en más infraestructura y eso toma tiempo en estudios de ingeniería, en construcción propiamente tal.
5: En ese contexto, el director de la Escuela de Geología de la Universidad Mayor, Cristian Salazar, advirtió que en la precordillera de Santiago existen 8 quebradas que pueden generar situaciones similares. Escuchamos algunas de las medidas de mitigación que recomendó.
8: Meteorología poder anunciarlo previamente para decir va a haber una gran descarga de agua en precipitaciones de lluvia en tal y tal punto de la zona precordillera de Santiago o de la zona centro-sur del país. Lamentablemente no se cuentan hoy día con radares meteorológicos que se puedan anticipar a lo que va a ocurrir en los próximos minutos, en las próximas horas. Por otro lado, son las medidas de mitigación, que es la activación de quebrada, cómo se puede mitigar este tipo de efecto. Y una de las medidas de mitigación son las piscinas decantadoras, como lo que se hizo en la quebrada de Macul. Aquí la recomendación de la autoridad es una revisión. La precordillera de Santiago tiene 8 quebradas importantes que se pueden activar.
5: Las autoridades del sector afirman que la normalización de la zona podría tomar varios días e incluso semanas. Para retomar las obras de mitigación, aún no hay fecha.
3: Gracias, Fernanda.
5: Buenas tardes.
4: Y ahora sí, nos vamos al Palacio de la Moneda. Sabemos de la explicación que ha dado Senapred por la ausencia de una alerta SAE, también de la investigación por eventuales responsabilidades penales del aluvión que ha iniciado la Fiscalía Metropolitana Oriente. Mariano Reyes, estamos contigo. Buenas tardes.
9: ¿Qué tal, Verónica? Muy buenas tardes. Un difícil despliegue tuvo la Moneda en esta emergencia. Lo repentino del evento y el timing de las autoridades jugó una mala pasada. Ayer, por ejemplo, cuando comenzó la emergencia en la comuna de Las Condes, el viceministro Claudio Alvarado se encontraba en Chiloé y el subsecretario Máximo Pavés en Rapanui. Y eso explica el por qué la primera vocería en la Moneda por esta emergencia estuvo a cargo del subsecretario general de Gobierno, José Francisco Lagos, que, por cierto, fue una cuestionada vocería de menos de 2 minutos sin responder preguntas. Además, en las últimas 24 horas no hubo ninguna alerta SAE, que es el sistema de mensajería que tiene la institucionalidad chilena, que permite también avisar sobre evacuaciones tempranas. De hecho, las imágenes que se han viralizado de personas desde dentro de sus vehículos siendo arrastradas por el aluvión son parte de ese efecto. Hoy se le ha consultado a las diferentes autoridades sobre esta situación y la explicación apunta a lo repentino del evento. La directora de Senapred, Alisa Cebrián, lo calificó como un evento súbito.
10: Lo que vivimos ayer fue un evento súbito que se explica fundamentalmente por la gran cantidad de precipitaciones que ocurrió en un corto periodo de tiempo concentrado en ese lugar. No hubo posibilidad de generar procesos de evacuación de manera anticipada y en ese contexto no se justifica el envío de una mensajería SAE. Los procesos de evacuación se generan con la activación del sistema de respuesta. No se evacúa solo con SAE, ¿no? Hay un todo despliegue realizado para poder hacer esas evacuaciones y el SAE va a reforzar el proceso.
9: Bueno, la Fiscalía Metropolitana Oriente abrió una investigación además por eventuales responsabilidades penales en esta aluvión en Las Condes. Fue consultado al respecto el viceministro de Obras Públicas y Transportes, Luis de Granch, dijo que estas catástrofes son igual que los terremotos, impredecibles. Ahora, toda esta situación vuelve a poner sobre el debate la compra de instrumentos que permitan prever estos eventos climáticos. En el año 2019, el presidente Piñera anunció la compra de una red de radares meteorológicos que permitan tener un monitoreo más preciso de este tipo de eventos, sin embargo esa compra no quedó en nada, quedó en nada más bien. Hoy en la discusión presupuestaria el gobierno propone reducir los recursos de Senapred en un 2,5% y el subsecretario del Interior, Máximo Pavés, afirmó hace unos minutos aquí en el Palacio de la Moneda que un radar de este tipo cuesta del orden de 800 millones de pesos y que deben ir pensando esos recursos de manera estratégica. De todas formas, el subsecretario Pavés defendió el sistema de respuesta del país. Pasemos a escucharlo.
11: El Estado de Chile desde el año 2010 ha generado durante sucesivos gobiernos una modernización muy importante en la gestión de emergencias y desastres. Eso significa una nueva ley para Senapred, significa modernizar todo el sistema Senapred, significa ir avanzando en inversión para la primera respuesta, para la preparación. Tengamos cuidado con pretender que con ocasión de una emergencia específica cualquier omisión es sinónimo de una negligencia.
9: Bueno, eso cuando también ha generado bastante atención que en la comuna de Las Condes el estado de catástrofe fue decretado en tiempo récord. En poco más de 3 horas el presidente Kast ya había anunciado la medida, pero una situación muy diferente se registró en el norte del país en julio de este año con 17.000 damnificados y 13 víctimas fatales cuando el gobierno demoró 5 días para decretar la medida después de haber iniciado la emergencia. De hecho, en ese momento el presidente Kast respondía que medidas como un estado de excepción no se hacen en un par de horas. Y ante los cuestionamientos, el subsecretario del Interior, Máximo Pavés, indicó este viernes que, por razones geográficas, hay respuestas que son más rápidas que otras.
4: Ya pues, desde el Palacio de la Moneda, el reporte con Mariano Reyes. Gracias, buenas tardes.
9: Chao, buenas tardes.
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3: Bueno, esto tiene consecuencias en el regreso de la Liga de Primera. Hay más, estamos con el deporte, estamos contigo, Ernesto Contreras, buenas tardes.
13: Hola Rodrigo, hola, Verónica, Ernesto. ¿Cómo están? Por razones lógicas, lo comentábamos en la mañana, era un trascendido, pero se suspende finalmente el partido de la Católica y el Audax, que se jugaba mañana a las 20 en el Claro Arena, pero también hay dudas con lo que viene la próxima semana, porque jugaba el 16 de octubre, o bien juegan, Coquimbo Unido con O'Higgins en el Claro Arena. Va a ser esa final de la Copa de la Liga, 20-30. ¿Qué ocurre con ello? Escuchemos a Germán Codina, el delegado presidencial en la región metropolitana, que habla sobre qué pasa con la Copa de la Liga y también obviamente explica lo de mañana y cómo está el Claro Arena y todo el sector que colinda con el estadio de la UC.
14: La verdad es que no te puedo dar certeza. Lo del partido de fútbol del viernes, el final de la Copa de la Liga, nos encantaría que las condiciones puedan ser las propicias para que se pueda desarrollar el encuentro, pero depende mucho de cómo podamos ir recuperando esta zona de la ciudad. Es imposible mañana contar aquí con la circulación de miles de personas, ¿no es cierto? Y también con las condiciones de seguridad, tanto como te digo, para quienes residen como para quienes concurren. Así que solo pedimos un poquito de comprensión. Si nos interesa tener lo antes posible la infraestructura deportiva a disposición, yo soy de los que me encanta el deporte y que creo que además cumple un rol social fundamental. Así que cuenten con que vamos a hacer todo lo posible porque lo tengamos ya en el corto plazo a disposición de las personas y del deporte nuevamente el Claro Arena.
13: Ya, veremos qué ocurre. La Católica, más bien su técnico, lamentaba Daniel Garnero el hecho de jugar solo 2 partidos en octubre, en plena batalla por el Chile 2 con la U, que viene con harto juego por la Copa Chile, así que la UC le va a tocar 1 nada más al final. Este mes ya no va a jugar ahora, la próxima semana no va a haber fútbol, porque es la final de la Copa de la Liga.
3: Que ellos no están en Copa Chile.
13: Eso mató a la Católica, porque perdió su paso a la Copa Chile, y acá los equipos que quedaron compitiendo fueron los que se movieron durante esta fecha FIFA, que fue muy larga además, y que hasta Pellegrini en España, lo vamos a escuchar a las 14, la criticó mucho tiempo, y ahora comprimen mucho el calendario en algunos lados, después de haber estado con los jugadores perdidos 2 semanas en algunos casos, y la Católica por eso no ha podido jugar, y veremos si eso le va a conspirar en esta pelea con la U, que tiene la chance el lunes contra Ñublense en Rancagua de ganar, si es que lo hace, le va a tomar ventaja a la UC, que están solo separados por un gol en la pelea por ser el 2 en el torneo, solo un gol de diferencia
4: entre convertidos y recibidos.
13: Claro, ha hecho muchos goles la Católica,
4: tanto tal cual,
13: hizo muchos goles la Católica,
3: la U por San Pedri,
13: de hecho San Pedri justamente, y la U ha tenido mejor defensa, por ende están a un gol cada gol vale. ¿De aquí más?
15: ¿Qué dijo?
13: Que ha tenido mejor defensa que la Católica en este aspecto. Sí.
15: Salvo en Copa Chile con Antofagasta.
13: Ah, no, claro, pero mira, en el torneo, goles en contra para la U, 19.
4: ¿Ya?
13: Para la Católica, 33. Pero los goles a favor, la Católica arrasa. No, claro. 50.
15: Con todos.
13: 25 de San Pedro.
15: La mitad de San Pedro,
13: increíble. Y la U, 35. Que en número delantero tiene mucho más que la Católica. O sea, Vargas, Lucero, Rivero. En un principio de año la U.
15: Pero Rivero no juega ese.
13: Pero claro, pero en un principio de año nadie pensaba que la U con estos delanteros iba a tener los goles que tiene. Pero ha tenido buena defensa y está a un gol de la Católica. Por eso es tan importante, porque el que es segundo va directo a la Libertadores, sí, a los grupos, se evita todo y se embolsa.
4: Tiene que empezar a pelear.
13: Y son 5 millones de los verdes que entran, no inmediatamente, pero que a la larga entran con los partidos. Y la U tiene un lío, porque tiene suspendido la localía en Copas Internacionales, le quedan 4 partidos que cumplir. O sea, en una eventual Copa Libertadores se pierde toda la fase de local. Tiene 5 partidos de visita, o sea, la U tiene que jugar pronto para poder descontar los partidos pensando que el otro año es su centenario. Mm. O sea, si la U llega a Copas Internacionales, que puede ser Sudamericana,
15: la idea sería avanzar, digamos.
13: No va a tener gente en las tribunas. Así es, muy triste.
15: Hay gente que se organiza para ir a tirar petardos.
13: No, todavía, y van a seguir. El otro día estaban contentos porque se supo que ingresaron los Rockets, estos que tiraron, sí, en el Sausalito, a través de la laguna. Se robaron un bote.
4: Mira.
13: Y lo subieron a redes sociales cuando había pasado todo esto, ufanándose que ellos son la fiesta. Y bueno, eso que le encanta y que terminó con la U.
4: Mala cosa.
13: Con una suspensión a la espera. Capaz que tampoco tenga gente ahora en lo que queda de Copa Chile. Así que todo mal con la gente que va, en teoría, a apoyar a la U y que finalmente
4: solo
13: se van a apoyar ellos mismos. Así que aquí estamos con cosas. Ya, eso con el cuadro azul. Colo-Colo está la gran decisión de parte del Tano Ortiz y va a mantener a Maureira en el arco popular, afuera Bocinha. Todo indica que va a ser banca el arquero caboverdiano, sí, porque si no es banca ya sería peor aún la situación para él. Duelo con Coquimbo, ahí va a estar Colo Colo jugando con Maureira en el arco, con el retorno de Joaquín Sosa a la última línea. Buena noticia para Colo Colo. Así va a formar en la cuarta región.
15: ¿Perdón, eso domingo o sábado?
13: Domingo a las 15, en Coquimbo. Maureira el arquero, Villagra, Vidal y Sosa, los tres de atrás, Rojas, Jason, se mantiene a Cristian Díaz, apareció Felipe Méndez y Gedeón Díaz, o sea, van los dos juveniles a la mitad de la cancha. Madrid completando el medio campo y el Chino Hernández con Correa. No está Pastrán en este equipo, vamos a preguntarle a Rodrigo Gómez a las 14 por qué, pero se decidió ya por Maureira en desmedro de Bocinha, que veremos si vuelve a atajar Bocinha, porque si no lo hace el domingo y Colo Colo gana, no veo ya más razones para sacar a Maureira, porque creo que ahora era la decisión de quizás de ratificar a Bocinha con Maureira, que estuvo parado un mes. Bocinha estuvo en acción, no de buena forma, pero jugó y se la juego por el joven Maureira. Así que por ahí va la primera decisión importante. Ortiz le entregó el arco a su arquero, porque él tomó la decisión al principio de año que Maureira sea el segundo en desmedro de Villanueva.
4: El contrato de Bocinha es hasta fin de año, hasta no era por 6 meses,
13: y
4: ¿no?
13: Tiene que completar cierta cantidad de partidos, jugar la mitad de los
4: para
13: partidos al menos.
4: Renueve.
13: Claro, y bueno, si no los cumple, también puede renovar. Pero si él cumplía la mitad, es automática la cláusula, se activa. Si pero no, tiene que negociar.
15: Si lo renuevan, que jueguen.
13: Y yo no sé si él quiera a esta altura seguir en Chile. No sé nada de que él esté disconforme, nada, pero él ha declarado que esta fama, este momento, a él lo agarró en un estado que no, quizás no era el apropiado, no se siente cómodo.
4: Él prefería su vida anterior, claro, al Mundial. Eso es lo,
13: claro,
4: que
13: la exposición lo tiene medio, sí, medio cansado. Así que vamos a ver.
4: Pero no es por eso que no lo ponen en Colo-Colo.
13: No, y cuando ha jugado,
4: el técnico prefiere nomás a Maureira.
13: Y le ha dado partido el Tano Ortiz, pero no le han llegado mucho. La principal fortaleza de él es ser un gran atajador entre los tubos, pero cuando tiene que salir a cortar o tener más
4: ahí
13: fundamentos
4: no
13: de arquero,
4: también
13: ahí está su problema. Sí. Y a Colo-Colo le llegan poco. Y cuando le han llegado por arriba, tiene muchas complicaciones, pero el arquero de un equipo grande tiene que estar preparado para una o dos por partido. No digamos que Maureira lo ha hecho 100% bien, solo que Colo-Colo ha ganado y ha subsanado esos hierros. Veremos si sigue Bocinha, pero su historia pareciera que puede tener un final anticipado.
4: Ernesto Contreras, a las 2, todo el análisis en Cooperativa Deportes.
13: Ahí estaremos, con Goldberg, Ochoa y Esnaúl. Que estén muy
4: Ernesto.
13: Bien ustedes. Chao.
15: Buen fin de semana.
13: Igual ustedes.
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5: Con un posteo en sus redes sociales, el presidente Kast dio a conocer hace unos minutos que promulgó esta mañana la Ley de Reconstrucción Nacional y Desarrollo Económico y Social, conocida por todos como la mega reforma, que contempla una serie de medidas tributarias, incentivos a la inversión y al empleo. Además, dice en su posteo, de recursos para la reconstrucción de las zonas afectadas por los incendios en Biobío, Ñuble y Valparaíso. Sin ceremonia de por medio, en medio de la emergencia en San Carlos de Apoquindo, el mandatario destacó que el país debe seguir avanzando en sus prioridades, incluso frente a situaciones de catástrofe.
6: Y hay una declaración del arzobispado de Santiago que además cuenta, en medio de esta contingencia en el sector oriente, que se ha determinado suspender la actividad que estaba prevista para este sábado en el santuario de Santa Teresa, la peregrinación tradicional en esta fecha a Santa Teresa de los Andes. Es importante, dice el comunicado, precisar que la caminata desde el sector Chacabuco hacia el santuario está, por ende, suspendida y se va a prohibir el tránsito de peregrinos porque las autopistas y las calles van a tener un funcionamiento normal. Por lo tanto, se solicita a los peregrinos no concurrir a los puntos que estaba previsto iniciar el recorrido. En coordinación con la delegación, se entiende que de todas maneras viaja gente a el santuario de Santa Teresa, se van a mantener actividades al interior, oraciones y celebraciones eucarísticas. Va a estar ahí el cardenal Chomalí.
5: Y el futuro de la Fundación para la Promoción y el Desarrollo de la Mujer, PRODEMU, abrió un nuevo foco de controversia en la discusión del presupuesto 2027. Ex autoridades y trabajadoras buscan una alternativa para mantener la fundación, proponen una mesa de trabajo. Camila López, buenas tardes.
7: ¿Qué tal, Verónica? Buenas tardes. Sí, PRODEMU es la Fundación para la Promoción y el Desarrollo de la Mujer, una institución de derecho privado que funciona con financiamiento público y que fue creada en 1990 durante el gobierno del expresidente Patricio Aylwin. Su objetivo es contribuir a la autonomía y el desarrollo integral de las mujeres. Para ello realiza capacitaciones y programas relacionados con emprendimiento, empleo, liderazgo, participación y apoyo a mujeres rurales. Su futuro ahora quedó en discusión después de que el proyecto de presupuesto 2025 contemplará recursos para mantener su actual funcionamiento hasta el 31 de marzo del próximo año. Ante ese escenario, exministras de la Mujer como Antonia Orellana, Claudia Pascual y Laura Albornoz, senadoras, exsubsecretarias y antiguas directoras de PRODEMU, se reunieron para defender la continuidad de la fundación y proponer una mesa de trabajo con el gobierno con miras a asegurar el funcionamiento. La senadora Claudia Pascual asegura que existen propuestas alternativas y explica que ahora esperan una respuesta de la ministra Judith Marín.
8: Lo primero es que esperamos que ella acoja las voluntades de trabajo de poder buscar una alternativa distinta al cierre de la Fundación PRODEMU. Si la mesa se estructura, cómo funciona, no sé qué, eso tenemos que esperar una respuesta de ella, por cierto, así que yo no me puedo adelantar en ese trabajo. Pero propuestas alternativas hay, las hemos estado conversando y las seguiremos conversando entre el grupo que nos hemos reunido acá, esperando que las mujeres de nuestro país no sean las afectadas, pero propuestas alternativas hay.
7: Bueno, desde el gobierno plantean un cambio en la forma de ejecutar los recursos. La ministra de la Mujer, Judith Marín, afirma que los convenios con PRODEMU tendrán una duración limitada y que después los programas serán traspasados a organismos especializados o ejecutados directamente. La secretaria de Estado asegura que la oferta para las mujeres no terminará.
3: Lo que estamos haciendo es entregar una propuesta de proyecto de presupuesto, de proyecto de ley de presupuesto 2027, y en él estamos proponiendo que los convenios tengan una duración determinada para luego continuar con una ejecución directa. La oferta programática no se acaba, sino que se redirige, se redirecciona hacia los organismos especializados, como por ejemplo financiar con 4.000 millones el capital Abeja Emprende y también el Mujeres Pioneras. Y eso es algo que una conversación que yo tuve con la DIPRES.
7: Bueno, Marín también sostiene que la ley de presupuestos no puede disolver Prodemu debido a su carácter privado, por lo tanto, la fundación dice podría seguir existiendo si consigue donaciones, aportes privados u otras fuentes de financiamiento. La propuesta todavía debe ser discutida y votada en el Congreso, por lo que el destino del financiamiento público de Prodemu no está definitivamente resuelto.
5: Gracias, Camila. Buenas tardes.
7: Buenas tardes.
6: Vamos a la economía, a hablar de inflación, justo con el presidente y el ministro Quirós reunidos con el Banco Central hoy día. Gonzalo Aguirre, buenas tardes.
9: ¿Qué tal? Buenas tardes. Sí, la inflación de septiembre estuvo algo por debajo de lo esperado y mantuvo sin variación el IPC en 12 meses, en 4,1%, un dato favorable considerando que en las semanas previas supimos de otro aumento en el desempleo y también una nueva cifra negativa del crecimiento mensual. Pero, de igual forma, tras el resultado inflacionario del mes pasado, llamaron la atención los comentarios del ministro de Hacienda, Jorge Quirós, quien destacó que la inflación es una responsabilidad del Banco Central, que es responsable de la estabilidad de precios. Por esos planteamientos, esto dijeron en el primer café Bettina Horst, directora ejecutiva de Libertad y Desarrollo, y Nicolás Seizaguirre, exministro de Hacienda, Educación y la SECPRES.
10: Yo no recuerdo una frase similar en el pasado. Me llamó la atención. El Banco Central no hace magia y el Banco Central tiene un foco en la inflación, pero no puede apagar alzas de precio producto de problemas coyunturales.
11: Constitucionalmente la responsabilidad y legalmente es del Banco Central de controlarla, pero de que Hacienda puede hacer cosas contraproducentes que generen inflación, bueno, desde luego el bencinazo, desde luego la debilidad económica que sube el precio del dólar. A la larga, el responsable va a ser el Banco Central, pero si Hacienda está moviendo la palanca para el otro lado, el Banco Central va a subir mucho las tasas de interés y nos vamos a ir de pique en una recesión. Y ahí sí que va a tener problemas.
9: Bueno, y justo en el día después, el presidente José Antonio Kast, acompañado por el ministro de Hacienda, Jorge Quirós, cruzaron sus veredas para hacer una visita protocolar al Consejo del Banco Central y a su presidenta Rosana Costa, a la espera de posibles declaraciones tras ese encuentro que está en pleno desarrollo después de un recorrido por las dependencias. Abordó también el tema de la inflación en la moneda durante una vocería al subsecretario del Interior, Máximo Báez, quien dijo que el 0,4%, al estar por debajo de lo esperado, fue una buena noticia que permite de a poco avanzar en recuperar las expectativas y también el orden en materia económica. También en lo relativo a la inflación, otro debate que se ha instalado tiene que ver con el dato acumulado que se proyecta para este 2026, cercano a 5% en las miradas desde el mercado, pero que la DIPRES cifró en 3,8% en su último informe de finanzas públicas, 4,1%, recordamos el dato actual a septiembre. Lo comenta Luis Eduardo Escobar, director de Fundación Chile 21.
12: Los precios de los combustibles van a seguir pasando a los consumidores en los próximos meses. El precio del dólar ha aumentado significativamente y todos estos precios internacionales están en dólares. Eso sí que tiene efectos más generales, porque nosotros importamos el 60% de todo lo que consumimos. Así que efectivamente lo más probable es que el IPC de aquí a fin de año supere el 4,5% y que no podamos volver hasta al 3% hasta el año 28.
9: Bueno, y en el calendario del Banco Central se destaca para el próximo lunes 27 y martes 28 de octubre una nueva reunión de política monetaria de su consejo, tras lo cual sabremos si la tasa de interés va a seguir en 4,5% o si se aplica alguna variación.
6: Gonzalo, muchas gracias.
9: Muy buenas tardes.
5: Nos vamos al Biobío. Un funcionario activo de gendarmería fue detenido por liderar una red destinada a la venta de drogas. Entre los clientes había internos y otros gendarmes. Christopher Espinosa, buenas tardes.
13: Hola, Verónica, muy buenas tardes. Sí, fue detenido un funcionario activo de gendarmería luego de una investigación que se extendió por más de un año, investigación interna de la institución que deriva en la denuncia al Ministerio Público, y luego de realizar diversas diligencias se logra la captura de esta persona y otros 5 involucrados en una red que se dedicaba al tráfico de drogas y que entre los clientes habían internos del Centro de Cumplimiento Penitenciario Biobío, el Manzano 2, y eventualmente otros colegas. Fue algo que no lo descartó el Ministerio Público. Además, han sido imputados por el delito de lavado de activos. Lo explica el fiscal Michelangelo Bianchi.
14: La investigación da cuenta de tráfico de drogas, tanto exterior como interior, en el Centro de Cumplimiento Penitenciario. De diversa índole, dentro de la hipótesis era venta de drogas, tanto internos, personales que trabajan en el lugar, que es más propio de la investigación, pero en términos generales eran conductas de venta y de porte y posesión de drogas. Estamos hablando de un tráfico de drogas por las cantidades de drogas que se encuentran, también por las conductas de venta, también por algún tipo de eventual asociación ilícita dentro de la ley de drogas con el grupo agrupación criminal que componía estas conductas y también eventualmente algún tipo de lavado activo.
13: Investigación que lleva adelante el Ministerio Público junto a la Brigada Antinarcóticos de la Policía de Investigaciones. Decíamos, hay investigaciones internas constantemente en Gendarmería, desde allí surgen las denuncias y se concreta este operativo. El alcance de esto lo explica el coronel Claudio González, jefe del Centro de Cumplimiento Penitenciario Biobío, de donde pertenecía este gendarme.
15: Esta es una investigación de larga data, ya lleva aproximadamente un año y algo, un poco más. La Oficina Regional de Investigación Criminal, el Departamento de Investigación Criminal, junto con la Oficina de Investigación y, bueno, el mandato que nos entrega el Ministerio Público, hace que llevar ya estos 6 personas y el funcionario de Gendarmería de Chile, que hoy día ya está desvinculado por el manto, y que era la persona en definitiva que estaba haciendo transacciones al interior, y esto es una investigación que, como le digo, se lleva mucho tiempo. A ver, para nosotros hoy día el mando institucional nos ha sido claro y es que hay tolerancia cero para cualquier funcionario que sea parte de la autoridad institucional.
13: Entre las diligencias se permitió la captura de estas 6 personas, 4 hombres y 2 mujeres. Además, se requisó droga, entre ellas cocaína y ketamina, además de creatina, que son elementos utilizados para abultar la droga. Además, se incautó armamento y entre lo incautado hay también tarjetas de identificación de gendarmería, tarjetas de salud, placas de servicio e incluso un sable. Todo está siendo investigado por el Ministerio Público. Deben enfrentar la justicia por tráfico de drogas y también lavado de activos.
5: Christopher Espinosa desde el Biobío. Gracias, buenas tardes.
13: Buenas tardes.
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6: Vamos a la región de Valparaíso. Hay novedades con la investigación sobre una presunta violación grupal, un hecho que ya tiene a 2 personas en prisión preventiva. Esto habría ocurrido en Rapa Nui. Belén Velázquez, buenas tardes.
25: Hola, Rodrigo, buenas tardes. Sí, este mediodía se realiza el control de detención de 2 funcionarios de la Armada detenidos durante las últimas horas vinculados presuntamente a la violación grupal que ocurrió el fin de semana en Rapa Nui en contra de una joven en medio de una fiesta. Por este hecho, el fin de semana ya habían sido detenidos 2 marinos que ya están en prisión preventiva tras ser formalizados la semana pasada, medida cautelar que se encuentran cumpliendo aún en dependencias navales de Talcahuano, y hoy se suman entonces estos 2 nuevos funcionarios, sumando ya un total de 4 imputados, todos marinos, en torno a esta investigación por un presunto delito de violación grupal cometido en contra de una joven en Rapa Nui, registrada el fin de semana en este sector insular de la región de Valparaíso. Es una audiencia que va a ser reservada, sin acceso público, sin acceso a la prensa, debido a la connotación, ¿cierto?, sexual del delito que es investigado ya por el Ministerio Público desde la semana pasada y que, como decíamos, involucra de momento a 4 funcionarios navales detenidos por su presunta participación en este hecho.
6: Lo seguimos contigo, Belén. Gracias.
25: Buenas tardes.
5: Volvemos a la zona oriente de la capital, a la comuna de Las Condes, San Carlos de Apoquindo. Brian Galvez, estamos contigo.
0: ¿Qué tal? Buenas tardes, claro, porque continúa el trabajo de los voluntarios que están sumados a pesar del llamado de la delegación a no hacerse parte de esto, ya que el trabajo estaba, pero se sigue trabajando tanto en la clínica UC Christus como también en el Duoc UC, que está muy cerca de este sector y que en el que están trabajando varias personas en poder rescatar precisamente los vehículos que quedaron atrapados en el barro, en el estacionamiento de este sector. Son varios los trabajadores que han estado intentando levantar las puertas de este estacionamiento para que puedan salir estos vehículos. Sin embargo, producto del barro, producto de que se ha ido secando también esta agua, ha hecho un trabajo bastante complejo. En el ambiente también la gente ha comenzado a llegar, ha empezado a llegar más gente de la que había en un primer momento en la mañana, y esto es producto también del pasar de las horas, día viernes, 2 de la tarde casi, y es precisamente que la gente ha comenzado.
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3: 14 horas, un minuto.
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6: 14 horas, 28 minutos.

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5: 14 horas, 59 minutos.
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4: 15 horas, 27 minutos.
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2: 16 horas, un minuto.
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2: 16 horas, 30 minutos.
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6: 16 horas, 59 minutos.
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4: 17 horas, 29 minutos.

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2: Dieciocho horas.

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3: 18 horas 27 minutos.

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4: 19 horas, un minuto.
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5: 19 horas, 28 minutos.

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6: 20 horas, 4 minutos.
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Muy bien, amigos, ¿cómo están? Tengan un gusto de saludarlos. Muy buenas tardes a todos los oyentes de Radio Creación. A esta hora de la tarde arrancamos el programa de hoy en un resumen. Hoy viernes tenemos mucha información que contarles. Información del momento, del momento, de lo que está ocurriendo en estas últimas 24 horas, que han sido pero muy rápidas, muy rápido todo. Recordemos que se suspende la fecha de la tercera división A. Quedó la grande con todos los equipos de la tercera división A reclamando todos los presidentes. Todos los presidentes de la tercera división se unieron y dijeron no, no al escritorazo del equipo de Lautaro de Wynn. No más. Golpearon la mesa los presidentes, enviaron una carta hacia el seno de la tercera división con su molestia, manifestando su molestia de por qué se tiene que interrumpir o retrasar el campeonato. Quiero saludar a Ariel Tapia, que me levanta la mano desde arriba y me dice, acá estamos, perfecto, Ariel. Gran sonido en Radio Creación 99.3 FM a esta hora de la tarde, saliendo súper bien, 10 de 10 para toda la provincia del Biobío, en sus 15 comunas, en la región, el país y el mundo entero. Saludo a Héctor Mauricio Bravo, que seguramente está sintonizando también el WWE, y a todos quienes están conectados a esta hora. Bueno, yo les contaba que, claro, quedó la grande porque los equipos dijeron no, no más, basta. Resulta que la tercera división suspende la fecha íntegra de la tercera división A. ¿Por qué? Porque Lautaro de Wynn tiene que jugar un partido pendiente con Quinteros. Lo tenía que jugar el partido a mitad de semana, pero se generó un tema de lluvia y dijeron no, el partido se va a retrasar, se tiene que jugar el sábado, y el sábado, sábado 10, mañana, a las 7 de la tarde, juega Quintero frente a Lautaro, partido pendiente, pero se tiene que retrasar toda la fecha porque antes que termine el campeonato, se tienen que jugar todos los partidos pendientes, dice el reglamento. Faltando dos fechas, se tiene que jugar todos los partidos pendientes antes. Entonces, no se podía jugar la penúltima fecha, y se tiene, porque si no se jugaba el partido pendiente, no se podía jugar la fecha. Entonces, se tuvo que cambiar, se tuvo que retrasar una semana. ¿Qué significa eso para los clubes? Plata. Sí, dinero. Porque resulta que se retrasa una semana más el campeonato. Sume 3 días más por el tema de sacar las cosas, ordenar. Son 10 días. 10 días de dinero, de sueldo, que los clubes de tercera división tienen que alargar el año. 10 días de sueldo para el plantel, para el cuerpo técnico, suspendiendo la fecha que se tenía que jugar a mitad de semana, es decir, suspender una fecha más, retrasar el campeonato una semana. Entonces los clubes dijeron no, no, basta, no puede ser. Bueno, se sumaba otro antecedente, Lautaro de Wynn reclamando los puntos porque el ayudante técnico del equipo de Puente Alto estaba dando indicaciones, según la gente de Lautaro, en la galería, y tenía imágenes. Bueno, el punto es que no fue acogida la situación que presentaba Lautaro por parte de la tercera. Entiendo que Mayeco ya fue informado que no al lugar con respecto a lo que Lautaro estaba solicitando, esos 3 puntos. Recordemos que Lautaro perdió con el equipo de Puente Alto. O sea, buscando puntos por todos lados, el equipo de Lautaro. Bueno, no al lugar, dijo la tercera división, no acogió el reclamo, quedó esto hasta ahí. No sé si apelará a Lautaro nuevamente, pero hasta ahí quedó. Y este partido pendiente, amigos,
entre Lautaro y Quintero debió haberse jugado durante la segunda rueda. Si este partido viene retrasado de muchas fechas atrás, se jugaron los partidos pendientes en septiembre y este partido no se jugó. No se jugó, quedó dando vuelta. Ojo con Lautaro, siempre lo dije, ojo con Lautaro, Carlos Encina, le gusta guardar partidos hasta el final. Le gusta guardar un partido. Bueno, ocurrió que este partido pendiente que va a jugar mañana, Lautaro con Quintero, en Quintero, a las 7 de la tarde, dice mucho. ¿Por qué? Porque Mallego tiene 50 puntos. Tiene 50 puntos Mallego. Lautaro de Win tiene 46 puntos. Quintero tiene 45 puntos. Van a jugar este partido pendiente entre ambos. De ganar, Lautaro haría 49. De ganar, el equipo de Quintero hace 48.

el día 17 o 18 el partido con Lautaro de Buin en el estadio de Cabrero, la cancha 3 del complejo deportivo. Eso es, se termina el campeonato regular el 17 y 18 de octubre, sí, se va a terminar en la fecha. No hay retraso, se juega el último día como estaba planificado, 17 y 18 de octubre. Cabrero con Lautaro, en la cancha 3 del complejo. De ganar Lautaro el partido pendiente mañana frente a Quintero, hará 49 puntos. Malleco va a jugar el partido que tenía que jugar el fin de semana, bueno, lo va a jugar el lunes con Naval de Talcahuano. Lo va a jugar en el Alberto Larrañaguel Morales de Angol con 3.000 personas en la galería a las 12 y media del día. Lunes, 12 y media, juega Malleco el puntero con Naval de Talcahuano. El partido que se jugaba este fin de semana no se va a jugar porque Lautaro va a jugar el partido pendiente con Quintero, lo digo nuevamente. Entonces se va a jugar a mitad de semana el partido que tenía que, para no retrasar el campeonato. Lunes, 12 y media, Malleco frente a Naval. Cabrero frente a Atlético Oriente, tiene que esperar el acuerdo que tiene que realizarse con el equipo local. Él coloca la hora y el día. Tendrán que llegar a un buen acuerdo. Atlético Oriente está en la mitad de la tabla, ya no tiene opciones ni de la liguilla, ni tampoco problemas para descender. No tiene nada que ganar ni perder. Las buenas relaciones y el buen protocolo del presidente Cabrero tendrán que ejercerse para tener el mejor día. Lo más probable es que se juegue a mitad de semana, martes o miércoles, en Lo Barrenechea, allá en Santiago, el compromiso. Eso es lo que hoy día está en el papel, lo que se está realizando. Se juega la fecha que se tiene que jugar el fin de semana, este fin de semana, y que no se va a jugar porque está el partido pendiente entre Lautaro y Quintero. Se va a jugar entre lunes, martes y miércoles. Parte jugando Malleco con Naval, partidazo, 12 y media del día en el estadio Alberto Larrañaguel Morales de Angol. Bueno, eso es con los números. Usted ya sabe el compromiso, ¿eh? El día 17 o 18 de octubre, que es la última fecha del campeonato, a llenar el estadio Cancha 3 del Complejo Deportivo. A llenar el estadio. Cabrero tiene que hacer prevalecer la localía. Ojo que en ese partido, Lautaro puede llegar a definir el título. Hay que saber cómo va a estar el resultado de Naval con Malleco. Si gana Malleco hace 53, el último partido lo juega con Rancagua, allá en Rancagua, en el Patricio Mequis, de visita Malleco. Pero ojo, de ganar Malleco, de ganar Lautaro, Lautaro hace 49, pero tiene que jugar entre el lunes, martes y miércoles, el partido del fin de semana, recordemos que el de mañana de Lautaro es pendiente, con Aguará. Y pudiese sumar, tres más y haría 51. Y claro, Malleco tendría 53 porque hagamos cuenta que le gana Naval, que es lo que nosotros esperamos, ¿ah? En Cabrero, ¿qué espera la gente de Cabrero? Que Naval pierda frente a Malleco. ¿Por qué? Porque Naval es el más cercano perseguidor de Cabrero. ¿Ah? Cabrero está con 40 puntos, está quinto. Naval tiene 38, es el único que lo puede alcanzar. Entonces, que pierda Naval para poder estar tranquilo, que gane Cabrero ya al Atlético Oriente y el fin de semana la obligación no es de Cabrero, la obligación es de Lautaro de Buin, porque Lautaro se puede venir a jugar el título a la cancha 3 del complejo. Si Lautaro gana sus dos partidos, el pendiente de mañana con Quintero hace 49, y si le gana a Guará hace 51, y si Malleco le gana a Naval hace 53. La última fecha, Malleco va a jugar a Rancagua con 53 puntos. Y Lautaro llega a jugar con Cabrero

0: con 51. ¿Se juega o no se juega el pellejo? ¿Se juega o no se juega el ascenso en la cancha 3 del complejo? Claro, Lautaro 51, Mallego con 53, juega de visita ya en Rancagua en el Patricio MX. Se juega todo en la última fecha. Bueno, por eso Cabrero tiene que ganar su partido frente a Atlético Oriente en Lo Barnechea, un equipo que no tiene nada que hacer, ni ganar, ni perder, y esperar que Naval pierda. Así asegura la liguilla y llega a jugar frente a Lautaro a estadio absolutamente lleno. Ese es el panorama, amigos auditores. Ese es el panorama en estas últimas fechas, últimas dos fechas del campeonato de la tercera división A. ¿Está apasionante el torneo? Claro que está apasionante. Está muy, muy emocionante. Todavía no se sabe quién va a ser campeón. Porque alguno me dirá, ¿y si gana Quintero? Bueno, si gana Quintero, hará 48 puntos. Pero tiene que esperar que el equipo de Mallego no gane. Para llegar con opción a la última fecha. Claro, para llegar con opción a la última fecha. Eso es un poco el panorama. Va a estar muy, muy bueno el partido de Mallego con Naval, lunes 2:30 del día. Esperemos que en el transcurso de las horas nos puedan confirmar qué horario va a ser el partido entre Cabrero y Atlético Oriente, lunes, martes o miércoles, cualquiera de esos tres días puede ser. Se va a jugar la fecha en ese tiempo. Y así programarnos a ver si podemos traer el partido. Veremos, está complicado el tema, pero algo podremos hacer. Algo podremos hacer. Yo quiero contarles una muy buena noticia a todos ustedes. Una muy buena noticia. Sí. Porque, bueno, Cabrero ha hecho un gran torneo este año. De la mano de Yuri Fernández y de Alfonso Bustamante, el presidente, y todos sus directivos. Ha hecho un buen campeonato. Puede coronarlo con una liguilla. Con nuevamente buscar el ascenso al fútbol profesional. Pero hay una noticia muy importante para toda la comuna de Cabrero. Se firmó y llegó el acuerdo por el convenio de la remodelación del estadio Luis Figueroa Riquelme, la cancha 1 del complejo deportivo. Llegó. El alcalde hoy visitó con Secplan las dependencias del estadio, dio un recorrido y da la noticia de que pronto, en unos par de días, en uno o dos meses más, se va a levantar la licitación para ver qué oferentes existirán para meterle mano al estadio, para hacer la remodelación del estadio Luis Figueroa Riquelme, cancha 1 del complejo deportivo. Qué linda noticia para la gente de Cabrero, para la comuna de Cabrero. Van a tener un estadio nuevo. Van a tener un estadio nuevo para ustedes. El pulmón verde en el corazón de Cabrero lucirá, seguramente con sus luces artificiales, en una noche estrellada cuando se inaugure ese estadio. Esperemos con un partido del comunal, con las escuelas de fútbol que hoy tiene el municipio, con todos los chiquititos por todos lados, y que sea lo mejor para la comuna. Una gran noticia. Escuchemos al alcalde Yusef Sabac, el cual entrega la noticia sobre este convenio que ya llegó y ahora se espera solamente abrir la licitación para empezar la remodelación del estadio cancha 1 Luis Figueroa Riquelme.
1: Tenemos una importante noticia que comentarles. Nos acaba de llegar el convenio del gobierno regional, lo que nos va a permitir trabajar en las bases de licitación para la conservación de la cancha 1 del complejo deportivo de Cabrero. Cancha que lleva aquí en malas condiciones hace aproximadamente 7 años. Gracias al tremendo trabajo realizado en nuestro departamento de Sectlan y gracias al apoyo que hemos tenido del gobierno regional y por supuesto de nuestro consejo municipal, el convenio ya fue derivado a nuestro municipio. Así que nuestro departamento de Setplan están trabajando en las bases de licitación para que la cancha número 1 del Complejo Deportivo de Cabrero sea licitado en los próximos meses. ¿Qué esperamos? Que lleguen oferentes para que de una vez por todas tengamos nuestra cancha 1 a disposición, no solo de nuestros deportistas, de nuestros futbolistas, sino que también de toda nuestra comunidad. Con esta tremenda noticia les deseamos un muy buen fin de semana y esperamos, si Dios lo permite y todo sale bien, que el 2027 se esté trabajando en la conservación de este lindo recinto deportivo.

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1: Bueno, ahí estaba el alcalde de la comuna de Cabrero, Yuse Sabac. Ahí estaba el alcalde de la comuna, Yuse Sabac, entregando la gran noticia de la remodelación del estadio Cancha 1 del Complejo Deportivo Luis Figueroa Riquelme. Gran noticia para la comuna de Cabrero, 2.700 millones de pesos. Así es que, bueno, 2027 habrá un estadio. En algún momento Héctor Mauricio Bravo dio la voz de el partido entre la Universidad de Concepción y la selección de Cabrero. Gran partido donde él fue una de las voces oficiales de Radio Creación para toda Chile, Arica, y por supuesto para toda la gente de Cabrero. Quiero aprovechar el momento antes de ir con las notas del equipo del Comunal y por supuesto con la gente de Rancagua. Tengo noticias de Ítalo Pinochet, del técnico del equipo de Rancagua también. Aprovecho de enviar un saludo a Fabiola Oyarzún, que está en sintonía con nosotros. Un cariñoso saludo a ella, que está en el WWN en Santiago, en la región metropolitana. Cariñosos saludos para ella, que seguramente está en sintonía. Familia de jugadores, ¿ah? Familia de futbolistas, por supuesto. Para ella y su familia, un cariñoso saludo desde acá, desde la octava región del país, desde la cuenca del Biobío. Ahora sí, ¿qué pasó con Cabrero en la semana? Bueno, Yuri Fernández no llegó a la práctica, problemas de salud aún lo quejan al técnico del equipo verde de la comuna. Estuvo Juan Umaña, el ex Colo-Colo, el ex central de Colo-Colo, que hoy es el ayudante técnico de Yuri Fernández. Estuvo en la práctica y conversó con nosotros, dialogó en torno a lo que pasa con el equipo del Comunal, que está pensando en la liguilla por el ascenso al fútbol profesional.
2: Una semana media típica, porque estábamos preparados para el partido contra Atlético Oriente. Ahora se suspende, encuentro lógico que se suspenda, porque tiene que verse los resultados y se pueden manejar muchas cosas, para no caer la incertidumbre de que pase cualquier cosa. Pero una semana típica, con el profesor Yuri Fernández como bastante enfermo, bastante complicado, pero haciendo las labores que nos pidió, manteniendo la intensidad de juego, manteniendo el ir a apretar arriba y el salir jugando y jugar a dos, tres toques de la mayor parte del partido posible.
1: El estado de salud del técnico ha sido prolongado, lleva dos semanas, que ha estado muy delicado.
2: Sí, lleva más de dos semanas. Estuvo con un resfriado bastante fuerte hace más de dos semanas atrás, de casi tres, que estuvo con medicamento, con medicación, antibiótico, y se había recuperado bastante. Pero el viaje a Santiago le cayó algo mal, algo le pasó y está bastante, bastante mal. Tuvo un viaje bastante desastroso en lo que es lo personal. Se sintió muy mal, con vómitos, un montón de cosas más, y dolor de cabeza, destello. Pero ahora hoy día, yo hablé hoy día en la mañana, ya se sentía un poquito mejor, ya estaba yendo al médico. Y esperemos que evolucione bastante bien de aquí al fin de semana.
1: ¿Cómo está el plantel pensando en estas dos finales?
2: Hoy día tuvimos una conversación en la mañana. Los 7 meses de sacrificio, 8 meses que han estado acá los muchachos, se refleja solamente en las últimas 3 semanas que nos quedan. No tenemos otra alternativa y lo mejor de todo, todo el sacrificio se ve reflejado en los resultados. Y hoy en día dependemos de nosotros, cosa que la semana pasada no la teníamos. La semana pasada tenía que quedarse a alguien, teníamos que pelear, y ahora la idea es depender de nosotros, no caernos, reafirmar lo más rápido posible la clasificación para poder llegar a la liga en el mejor pie posible.
1: La experiencia de tener un camarín con personas experimentadas, en el caso suyo, con un camarín en algún momento defendiendo Colo-Colo, ¿es importante la frialdad, la mente de jugadores con experiencia?
2: Sí, tener a jugadores como Sangüesa y otros más, y Chino, Araya, que han estado en otros camarines, sí, son importantes. Y transmitir la experiencia que tiene uno, que tiene el profe Yuri como técnico, que ha estado en grande, en la primera, en segunda, en primera división, y nosotros que hemos estado en otros camarines, transmitir la, más que nada, más que la tranquilidad, el deseo, la gana, la ansia, el deseo de querer jugar estos partidos. ¿Quién no nos quiere jugar? ¿Quién no quiere jugar un partido donde te juega la opción de una liguilla y quedar en la historia de un club grande, chico, peniano, lo que sea? Pero quedar en la historia, que tú lo ascendiste, que tu nombre está ahí en ese cuadro de honor, es importante. Y va todo eso, va a la motivación que nosotros queremos meter a los muchachos, que no baje la intensidad, que no baje las ganas, que no baje los brazos, que estamos a un paso de lograr algo que puede ser histórico, si después en la liguilla jugamos como corresponde.
1: Ahí estaba Juan Umaña, el ex central de Colo-Colo, que hoy es el ayudante técnico de Yuri Fernández, a cargo del primer equipo de Comunal Cabrero. Tenemos día y hora del partido del Comunal Cabrero frente Atlético Oriente. Se juega en Loma Barnechea el partido este día martes, 12 del día. Mediodía, el día martes, se juega el compromiso, está oficializado en las páginas del equipo local y el informe dice que se juega el martes, ¿ah? Martes 12 del día en el estadio de Loma Barnechea se va a jugar el compromiso. No hubo problema de aluvión, ¿ah? para las personas que dicen, bueno, y allá no quedó la grande, no. Eso fue en el sector Las Condes, en el sector de Lo Barnechea, específicamente donde se juega el partido, en el estadio de Lo Barnechea. No hubo problemas de la aluvión, que todos se han visto por televisión. Se juega el martes 12 del día. Vamos a ver qué podemos hacer a través de Radio Creación. Complicadísimo, día martes, día hábil, martes 13. Bueno, vamos a ver qué podemos hacer. Martes. Ay, ay, ay. Bueno, la pelota te sigue rodando, dicen, ¿ah? La pelota sigue rodando, sigue girando. Oye, hay un tema con respecto a lo que viene el fin de semana. Y el fin de semana, en el partido entre Lautaro y Quinteros, que se juega el día sábado a las 7 de la tarde, 19 horas, que va a ser un partidazo, se van a definir muchas cosas, ¿eh? Se define si Lautaro le va a alcanzar o no el octagonaje, si le va a alcanzar la bencina para llegar a alcanzar a Malleco Unido, que juega el día lunes a las 12 del día, lunes 12 del día, en el Alberto Larrayevel Morales de Angol, con Naval de Talcahuano. El fin de semana siguiente, el 17 y 18, Cabrero recibirá a Lautaro de Buin. Sí, a Lautaro de Buin. Ese será el partido. Amigos, hablamos con Ítalo Pinochet, el técnico de Deportes Rancagua. El técnico más que ha tenido más ascensos en los últimos años en la tercera división. Un técnico experimentado. Tomó a Rancagua, al equipo de Deportes Rancagua, prácticamente penúltimo en la tabla de ubicaciones, en la segunda rueda. Hoy lo tiene en zona de liguilla, lo tiene cuarto en el campeonato. Va a jugar un duro partido con Imperial. Juega en la novena región con Imperial. Tiene que viajar hasta Imperial. Creo que van a jugar el miércoles, ¿ah? Creo que van a jugar el miércoles. Así lo comenta. Así lo indica Ítalo Pinochet, el técnico de Deportes Rancagua, que pasó por los micrófonos de Radio Creación.
3: Teníamos todo listo, planificado para jugar este fin de semana en el sur. Nos avisaron ayer que se suspendió la fecha, que se va a jugar el partido pendiente entre Lautaro y Quintero este fin de semana. Pero lo más probable es que jugamos el miércoles. Ahí tuvimos que cambiar un poquito la planificación de todo, pero hay que estar bien, bien preparado para ir a jugar ese partido. Nos toca en Imperial. En Imperial jugamos, ¿verdad?, nosotros, y el fin de semana jugaríamos con Malleco acá el último partido. Ganando el próximo partido estaríamos casi clasificados. Dependiendo ahí de algunos resultados, puede que clasifiquemos el miércoles, pero como digo, para depender de nosotros tenemos que ganar y tratar de venirnos con la victoria y, bueno, depender de exclusivamente de nosotros. Y la verdad es que hemos hecho un gran trabajo, una espectacular segunda rueda. El equipo subió en rendimiento, entendieron rápidamente la idea, se comprometieron al máximo y, como digo yo, con la ayuda de todos estamos ahora bien, estamos expectantes, estamos con toda la ilusión, estamos cuarto, estamos a muy poco de lograr un gran objetivo, que sería jugar los playoffs, pero como digo, siempre, bueno, hay que ir partido a partido. El miércoles hay que intentar, si es que jugamos el miércoles, hay que intentar ganar ese partido y poder ojalá ingresar a los playoffs y jugar por el cupo, por el segundo ascenso. Los objetivos fueron cambiando. En un principio la idea era salir de la zona de descenso, después salir de la zona de repechaje, después, bueno, estar lo más cerca de playoffs, y ahora estamos ahí. Entonces queremos ratificarlo, bueno, y una vez que clasifiquemos vamos a pensar en los playoffs y en el ascenso. O sea, los objetivos han ido cambiando según cómo han ido evolucionando los resultados. En estos momentos el principal objetivo de nosotros es clasificar, ese es el principal objetivo. No nos alcanza el campeonato para pelear el título, pero sí para clasificar, que ya sería espectacular por el inicio y por el momento en el cual estuvimos en algún momento. El objetivo principal es ese, y una vez que lo podamos concretar, bueno, esperamos ahí ilusionarnos e ir por el sueño, que sería ascender.
1: tienen el sueño de querer ascender al fútbol profesional. El equipo de Rancagua, de Ítalo Pinochet, tiene un muy buen equipo. Recuerden que Cabrero perdió con Rancagua en un estrepitoso partido ahí en el Patricio Mequis. Estuvimos ahí en Rancagua narrando el compromiso, llevando a todos ustedes ese partido donde pierde el equipo del Comunal en un inesperado resultado para nosotros, pensando en que Cabrero iba con todo a buscar el resultado que le favoreciera y, bueno, Rancagua dijo otra cosa. Vamos a ir viendo un poco lo que está ocurriendo partido a partido, pensando en que faltan dos fechas. Se juega el día martes, para los que vienen integrándose al programa, martes 12 del día, allá en Los Barrenechea con Atlético Oriente. Cabrero frente a Atlético Oriente, la penúltima fecha. Y el fin de semana, 17 o 18, sábado o domingo, se va a jugar el partido en la cancha número 3 del Complejo Deportivo, entre Lautaro de Win, la visita, y Cabrero el local. Vamos a ver cómo llega Lautaro, si llega con opciones del título, si se tiene que jugar la opción ascender al fútbol profesional para salir campeón de la tercera división A acá en Cabrero, y esperamos todos que Cabrero abroche un buen resultado el día martes y que Naval deje puntos en el camino, el puntero siga puntero, me refiero a Malleco, que juega el día lunes a las 12 del día, y así Cabrero, tranquilidad de los mandos medios como para definir ya su estadía en la liguilla y pensar solamente en qué rival va a tener que jugar partido y vuelta en la liguilla. Yo les anticipo de inmediato ya, ahora, que Cabrero, estando en la liguilla, como está en estos momentos, va a jugar su primer partido de local. Su primer partido de liguilla, independiente de quien le corresponda jugar, va a ser de local. ¿Por qué? Porque Cabrero aspira a terminar quinto o cuarto. No le alcanza para terminar tercero. No le va a alcanzar. Quinto o cuarto. Más quinto que cuarto. Tendrá que jugar con el segundo. Si llega a cuarto, juega con el tercero. Así son las llaves. Segundo con el quinto, tercero con el cuarto. ¿Qué ocurre? El que termina más arriba en la tabla juega primero de visita y termina de local. Un ejemplo, si sale campeón el equipo de Malleco y segundo en Lautaro, Cabrero tendrá que jugar primero en Cabrero y después terminar en Buin. Eso es un poco. Y bueno, si sale campeón el equipo de Lautaro y Malleco queda segundo, primero se juega en Cabrero y después se juega allá en Angol. Y bueno, si es Quintero, lo mismo. Se juega primero en Cabrero y después se cerrará la llave allá en Quinteros. Eso es un poco el panorama de lo que hay en el papel, lo que está pasando. Falta muy poco. Falta este fin de semana y el próximo. Y el desenlace de esta tercera división A. Se comienza a cerrar el campeonato, pero vienen los playoffs. Viene lo más lindo del torneo, la parte donde más nos emociona, donde tenemos que narrar emociones, narrar goles, entregar toda la pasión al borde del campo de juego cuando juegue el equipo verde de la comuna de Cabrero y sus alrededores. Mañana, en el Estadio Municipal Angelino, se juega un partidazo. Juega Iberia frente al equipo de Buenos Aires de Parral. ¿Qué pasa con Iberia? Está en la tercera B. Está buscando el paso a la liguilla. Están igualados en puntaje con Arturo Fernández Vial, que juega con el equipo de Gasparín, los gasoleros, que juegan en el Esterroa, en Concepción. Si ganan ambos equipos, si gana Vial y gana Iberia, van a jugar un partido de definición en el Nelson Oyarzún de Chillán, allá en la zona de Ñuble. Eso es un poco el panorama de lo que está pasando, y ellos en la tercera B buscar un paso también para llegar a la liguilla y volver nuevamente a la tercera A, a lo mejor quizás a la segunda. En algún momento Iberia tendrá que salir de este pozo profundo que hoy día se encuentra. De a poco, primer año que vuelve Iberia al fútbol, está en la quinta división del fútbol chileno, está buscando la posibilidad de avanzar a la tercera división A y así seguir escalando. Esperemos que le vaya bien a Iberia, está armando sus primeras armas este año 2026. Y Comunal Cabrero, por tercera vez, está buscando un cupo al fútbol profesional. Lo disputó en Colchagua el 2025. A comienzo del 2026, a estadio lleno con 12.000 personas en el Esterroa, lo pierde en penales con Lota Schwager. Ahora, a un paso de meterse a la liguilla, de disputar un cupo nuevamente hacia el fútbol profesional chileno. Amigos, nos vamos. Un abrazo grande a todos ustedes. Lindo fin de semana. Saludamos a todos quienes estuvieron conectados en el www.radiocreacion.cl y a todos quienes hoy hicieron posible. A todos los sponsors, a todos quienes hoy día se lucen con este programa deportivo que llegamos a todos lados. Amigos, estamos reventando la sintonía. Llegamos más lejos que nunca. Hoy somos el único medio durante la semana que tenemos deporte. Y sin duda, llegamos para estar con ustedes. Nos vamos. Dios les bendiga. Buen fin de semana. Hasta pronto. Chao. Que estén bien. Cariños a todos. Chao, Ariel. ¿Me prepara el mate? Tranquilo nomás. 70 grados la temperatura del agua. Usted sabe. Hierba nueva. Voy al tiro por el mate, Ariel. Nos vemos. Un abrazo grande para todos. Chao, chao. Que estén bien.

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1: 20 horas, 54 minutos.
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